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3: Esta noche la temperatura cae en 74 grados. Para mañana, lunes, esperamos máxima 94, mínima 73, parcialmente nublado. El martes, máxima 95, mínima 74, mínimas probabilidades de precipitación para los siguientes días. Para La Invasora, con el pronóstico del tiempo, Juan Martino Valle, el padrino de La Invasora.
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3: Soy yo, mi amor. Antes de que me cuelgues, nomás déjame explicar que...

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4: Esta noche la temperatura cae en 74 grados. Para mañana, lunes, esperamos máxima 94, mínima 73, parcialmente nublado. El martes, máxima 95, mínima 74, mínimas probabilidades de precipitación para los siguientes días. Para La Invasora, con el pronóstico del tiempo, Juan Martín Ovalle, el padrino de La Invasora.
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0: El pronóstico del tiempo en La Invasora.
5: Esta noche la temperatura cae en 74 grados. Para mañana, lunes, esperamos máxima 94, mínima 73, parcialmente nublado. El martes, máxima 95, mínima 74, mínimas probabilidades de precipitación para los siguientes días. Para La Invasora, con el pronóstico del tiempo, Juan Martín Ovalle, el padrino de La Invasora.
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9: Esta noche la temperatura cae en 74 grados. Para mañana, lunes, esperamos máxima 94, mínima 73, parcialmente nublado. El martes, máxima 95, mínima 74, mínimas probabilidades de precipitación para los siguientes días. Para La Invasora, con el pronóstico del tiempo, Juan Martín Ovalle, el padrino de La Invasora.
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2: Esta noche la temperatura cae en 74 grados. Para mañana, lunes, esperamos máxima 94, mínima 73, parcialmente nublado. El martes, máxima 95, mínima 74, mínimas probabilidades de precipitación para los siguientes días. Para La Invasora, con el pronóstico del tiempo, Juan Martino Valle, el padrino de La Invasora.
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1: Comenzamos la semana con condiciones de parcialmente nublado, máxima 94, mínima 73. Para mañana, martes, esperamos 95, la máxima mínima 74. Y el miércoles, mayormente soleado, máxima 97, mínima 76. Para el jueves, podríamos llegar casi a los 100 grados con máxima 99 pronosticada.

0: mínima 77 y condiciones de mayormente soleado. Para La Invasora, con pronóstico del tiempo, Juan Martín Ovalle, el padrino de La Invasora.
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1: Comenzamos la semana con condiciones de parcialmente nublado, máxima 94, mínima 73. Para mañana, martes, esperamos 95, la máxima mínima 74. Y el miércoles, mayormente soleado, máxima 97, mínima 76. Para el jueves, podríamos llegar casi a los 100 grados con máxima 99 pronosticada, mínima 77 y condiciones de mayormente soleado. Para la Invasora, con pronóstico del tiempo, Juan Martino Valle, el padre de la Invasora.
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1: Comenzamos la semana con condiciones de parcialmente nublado, máxima 94, mínima 73. Para mañana, martes, esperamos 95, la máxima mínima 74. Y el miércoles, mayormente soleado, máxima 97, mínima 76. Para el jueves, podríamos llegar casi a los 100 grados con máxima 99 pronosticada, mínima 77 y condiciones de mayormente soleado. Para la Invasora, con el pronóstico del tiempo, Juan Martín Ovalle, el padre de la Invasora.
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1: No, pues con la última mujer que tuve, con Guadalupe.
2: Con Guadalupe, no es Guadalupe, señor.
1: No.
2: Ok, pues mire, señor, tengo aquí a su esposa.

0: Marta en la otra línea.
1: ¿Quién es esa vieja?
2: No, pues no es nadie, yo nomás dije así.
1: Ándale, pues, hasta el pues que hijo. Fue el último tiempo que tuve para hablar a la radio para que me ayudaran para descubrirte, ¿ok? En la casa vamos a hablar.
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0: gracias, Joaquín.
1: Muchas gracias.
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3: Comenzamos la semana con condiciones de parcialmente nublado, máxima 94, mínima 73. Para mañana, martes, esperamos 95, la máxima mínima 74. Y el miércoles, mayormente soleado, máxima 97, mínima 76. Para el jueves, podríamos llegar casi a los 100 grados con máxima 99 pronosticada, mínima 77 y condiciones de mayormente soleado. Para La Invasora, con pronóstico del tiempo, Juan Martino Valle, el padre de La Invasora.
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1: Comenzamos la semana con condiciones de parcialmente nublado, máxima 94, mínima 73. Para mañana, martes, esperamos 95, la máxima mínima 74. Y el miércoles, mayormente soleado, máxima 97, mínima 76. Para el jueves, podríamos llegar casi a los 100 grados con máxima 99 pronosticada, mínima 77 y condiciones de mayormente soleado. Para La Invasora, con pronóstico del tiempo, Juan Martino Valle, el padre de La Invasora.
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continuación con Aunque Usted No Lo Crea. Acaba de salir un estudio que demuestra que a las mujeres les atraen los hombres casados. That's right. Les atrae la estabilidad. Les atrae la peligrosidad. Ah, bueno, el dinero a las... A todas les atrae el dinero. Pero si el vato ya está casado, ¿por qué nosotros los casados somos más atractivos? ¿Qué tenemos? 1-855-370-3100 y les voy a decir

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0: 5 millones de dólares, informó la policía. La víctima del tiroteo fue identificada como Rodney Houston, de 63 años. Su familia ha sido notificada. En otra nota local le cuento que se ha iniciado una investigación después de que las autoridades informaran que un agente del condado Henderson disparó contra un hombre armado en un cementerio la tarde del domingo. Según la oficina del sheriff del condado Henderson, los agentes acudieron tras recibir un reporte sobre un hombre que mostraba signos de tendencia suicidas en el cementerio Malakoff, ubicado en la carretera del condado 1400 County Road 1400. Al llegar al lugar, el agente vio al hombre armado con una pistola. Finalmente le cuento que una vivienda en Lindale sufrió daños considerables después de que, según las autoridades, fuegos artificiales provocaran un incendio la noche del sábado. Equipos de emergencia también acudieron a sofocar varios incendios de pasto, al parecer también por fuegos artificiales. Poco antes de las 10 p.m., el departamento de bomberos de Lindale respondió a un incendio en una vivienda ubicada en el County Road 431. Los equipos llegaron en cuestión de minutos y encontraron llamas intensas que salían del tejado. No se reportaron heridos. Para enterarse más, vea los noticieros de CBS Canal 19. Les ha informado Juan Martín Ovalle. Para La Invasora, siempre informando a la comunidad.
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0: Comenzamos la semana con condiciones de parcialmente nublado, máxima 94, mínima 73. Para mañana, martes, esperamos 95, la máxima mínima 74. Y el miércoles, mayormente soleado, máxima 97, mínima 76. Para el jueves, podríamos llegar casi a los 100 grados con máxima 99 pronosticada, mínima 77 y condiciones de mayormente soleado. 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
1: A ver, chavos. Acaba de salir un estudio
2: atención,
1: que me llama demasiado la atención. No, y las mujeres lo saben. Ellas los, ustedes, mujeres, lo saben.
2: ¿Qué hacen?
1: El estudio dice que aunque usted no lo crea, las mujeres les atrae más el hombre casado que el soltero.
2: Que el descasado.
3: Ay, a mí no.
1: Sí. Por ejemplo, un vato, 35 años.
3: Ajá.
1: Soltero.
2: Profesión.
1: Sí, o sea, los dos profesionales.
2: Ah, qué rico.
1: Los dos esto y lo otro.
2: ¿Como yo?
1: La mayoría de mujeres que se encuestaron les dijeron, ¿cuál te gusta más? Y dijeron, este. Y toda la, ¿y por qué?
3: ¿Este o este?
1: Dijeron, pues es que se ve más acá, más estable, más atractivo, no sé, como que tiene algo. Era que era el secreto que era casado, muchachos.
3: Es que te puede mostrar a lo mejor la imagen de lo que tú quieres llegar a tener, ¿no? Pues es como un ideal, puede ser eso.
2: A lo mejor.
1: Este estudio psicológico.
3: Un marido, este es un marido.
1: Puede ser, a lo mejor dice, ya se están viendo. Dice, este estudio psicológico, señores, reveló que el estado civil sí influye a la hora de que las mujeres consideran a un hombre más atractivo o no tan atractivo. Cuando, pues, se les describe a este vato como un hombre casado, la mayoría anillo, de las mujeres con anillo.
2: Con profesión.
1: Papá.
2: Establecido.
3: ¿Y ustedes por qué no usan el anillo?
1: El feo sí. El feo,
3: pero no el anillo de matrimonio.
2: Con Satana.
1: Ahora, los hombres que se consideraban menos atractivo eran los solteros. Ahora, viceversa, cuando a un hombre le dijeron, a ver, compadre, porque también estos sí son hombres y mujeres, ¿quién se te hace más atractiva? ¿Esta mujer, la casada o la soltera? La mayoría de los hombres dijeron, a la nosotros soltera. La soltera. El hombre decía que la soltera.
3: Sí.
2: A mí todas.
1: Representa menos problemas,
3: claro.
1: Menos estrés, más libertad.
2: Sí, señor.
1: Etcétera, etcétera. Lo que sugiere que también las percepciones sociales ahora sí que contrastantes sobre el compromiso son muy influyentes. Por ejemplo, el hombre casado les gusta la estabilidad, el que es proveedor, el que es trabajador, el que a lo mejor ya sabe lidiar con una mujer, ya es detallista. Por algo lo eligieron, por algo está ahí.
3: Ya está relajado, ya está tranquilo.
2: Ándale.
3: Ya es el ideal. Yo creo que puede ser eso, es el ideal. Y también luego hay mujeres que yo veo que van caminando y de repente ven a una mujer con pareja y se le quedan viendo a la pareja como reto de yo te lo puedo bajar.
2: Andale. O diciendo yo no podría estar en ese papel.
3: Sí, no, no se metan con casados, nunca los casados, fuchi, fuchi.
4: Y las amigas venden al marido también.
3: Así es.
4: Van y le platican, ay, aquel, ay, fíjate que José Luis, ay, ando bien desvelada, no me deja dormir. ¿Por qué? Quiere todas las noches.
3: Así es, no hay que vender a nuestra pareja.
4: Y aquella que no le dan, o sea, ya anda, ¿verdad? Fantaseando con
2: anda
4: el José
2: Luis. Anda calenturienta.
3: Eso en una de esas. Es completamente cierto, don Tela.
4: Todo lo que yo digo es 100% true.
3: Eso no es cierto.
1: A ver, comadre, ¿a ti te gusta la neta, te llaman la atención algún casadito por ahí? ¿Te diste la oportunidad tal vez?
3: No de los casados.
1: Compadre, ¿tú de casado te ha caído mucho? 1-855-370-3100. A mi compa el feo, una mujer, fíjate, soltera.
3: Sí.
1: En su momento le dijo, feo, ponte anillo. A las mujeres nos gustan los hombres que traen anillo. El compromiso.
3: ¿Es en serio?
1: Sí. Y el señor empezó a usar anillo,
2: claro,
1: de matrimonio.
2: ¿Cómo me cayó nalga?
3: Neta, sí.
2: Machín, se me aventaban.
3: Qué feo que no respeten que traen anillo.
2: En los eventos, en los eventos. Ahora sí ya no se me acercan porque traigo el de la estrella.
3: Bueno. A ver, mujeres, yo quiero saber por qué les llama la atención el anillo. A mí no, yo el peor anillo va horror, o sea, ya cruz.
1: ¿Te gusta? A ti no te llama la atención.
3: No, porque no me gustaría que yo tuviera marido, se le acercaran a mi marido. O sea, no hago lo que
2: pero
3: me

0: estudio que dice que, aunque usted no lo crea, este estudio demuestra que las mujeres les atraemos los hombres casados.
1: ¡Órale!
0: Comprometidos. ¿Por qué será?
1: Porque
0: ¿qué
1: así,
0: les atrae?
1: Así es, les atrae la seguridad, la estabilidad de la otra pareja.
2: Ay, wey. No, a mí no.
0: Comadre, a no. ti te la neta, ¿te ha llamado la atención un casado? ¿Por qué? 1-855-370-3100. ¿Qué tenemos los casados?
1: Algo chispa. Ay,
0: mira, a ver, tenemos a Raquelita con nosotros.
3: El único hombre casado que me ha llamado la atención es mi hombre, ay, papacote.
2: Ah, sí, pero está casado contigo o antes de ti estuvo casado.
3: No, está casado conmigo.
0: Ay, ah, Raquel. Bueno. Oye, Raquelita, pero sí te han llamado la atención, ¿sabes?
3: Sí, estoy de acuerdo que desde que te casas sí hay más personas que te tiran el calzoncito. Porque yo desde que me casé, que era como que, ay, más muchachos, como que te invito a salir o pásame tu número, y le pregunté a mi esposo y él igual.
2: Ok.
0: O sea, a él también le tiraban mucho el perro.
3: Sí.
2: Mira.
3: Sí.
0: ¿Y por qué crees? ¿Por qué crees que al hombre casado le tiran más el perro cuando ya tiene anillo o cuando ya está en un compromiso, Raquelita?
3: Siento que es porque se puede transmitir como la felicidad o esa paz que también te da tu pareja.
2: Sí, okay. Como que quieren tener lo que tú tienes.
3: Sí, como la seguridad que dicen, ay, mira qué chido, se ve que le fue mejor.
4: Sí. Ay, sí. Pero, y peor, si empiezan a compartir viajecitos, ajá, que las cenas, ay, que mira mi marido lo que me compró una, ajá, bolsita. Y las amigas quieren.
2: Ajá. ¿Alguna vez, Pelón, te ha tirado el calzón alguna de las amigas de tu mujer?
0: 1 8 5

0: un estudio que dice que aunque usted no lo crea, este estudio demuestra que las mujeres les atraemos los hombres casados.
1: ¡Órale!
0: Comprometidos. ¿Por qué será?
2: Porque
0: ¿qué
2: así,
0: les atrae?
2: Así es, les atrae la seguridad, la estabilidad de la otra pareja.
3: Ay,
2: wey.
3: No, a mí no.
0: Comare, a no. ti te la neta, ¿te ha llamado la atención un casado? ¿Por qué? 1-855-370-3100. ¿Qué tenemos los casados?
2: Algo, chispa.
4: Ay, ya te lo fico.
2: Chispa.
0: No, tenemos pero... Hola, Carlitos. No,
2: tenemos diabetes.
5: De antemano le quiero mandar un besito a lo más hermoso de este show.
0: A ver, Pau, prepárate.
3: Pero te hablan.
0: ¿Eh? ¿Qué?
5: Pellito, ya sabes que.
2: Tíramelo.
3: Ya no, sabes.
5: Dime yo.
2: Tengo la trompa chueca y para recibir el besito.
0: No más, Esteban.
3: Te doy tú de lengüita.
0: Wow. ¿Eh?
6: Me hagas cara fea.
3: Bueno, a ver, increíble. Después de tu comentario tan viril, seguramente las mujeres se mueren por ti, hombre casado.
2: ¿Verdad que sí?
5: Sí, eso sí es cierto, comprobado.
0: ¿Pero por qué será, Carlos?
5: No sé, carnal, porque cuando estás soltero ni se te paran las moscas ni nada.
0: Eso es verdad, claro, ¿no?
2: Es que se mira uno como lobo.
0: Oye, sale uno al baile, Carlos. Es más,
2: se te nota, soltero, se te nota la desesperación.
0: Sin compromiso. Ya te dejaste de la tóxica. Tú dices, ya estuvo. Sales, tú dices, esta noche voy a coronar.
2: Y nada.
0: Nadie.
3: Pues a lo
0: nadie.
3: Mejor es tu actitud de desesperación.
5: Ni los, eso es. Carnal. Ni los travestis te salen. Con tengo todo.
0: No, eso es. Okay. Oye, Carlos.
2: Para eso están las aplicaciones ya.
0: Pero tú sí notaste que te casaste y ¿quién te echa el perro, güey? ¿Quién te echaba el perro?
5: De todos donde ibas, que nomás se daban cuenta que estaba ya acompañado.
2: Hasta
5: como
2: vatos.
5: Que, no sé.
3: Muchas veces.
5: Es cierto, es verdad.
3: Hasta muchas vatos. Veces también, si trae un hombre nivel en la mujer, a la mujer le llama la atención el hombre también. Pero está mal. No, hay tantos hombres en el mundo.
2: No.
3: No soltero.
2: Pero habemos muchos casados exclusivos. Con mucho talento.
0: ¿Qué tal si en una de esas, Pau, encuentras el amor de tu vida, pero está casado?
2: ¡Ah!
0: No. ¿Puede ser?
3: Existe
2: esa
3: el karma,
2: curva,
3: mi vida.
2: No me la esperaba.
3: El karma existe.
0: No,
3: lo
0: yo
3: que
0: no,
3: tú
0: no,
3: haces,
0: yo no
3: te lo van a aplicar.
0: Nah,
3: pero esa pregunta me la hiciste a mí.
0: Sí.
3: Paola, ¿tú qué opinas? Eso es lo que yo opino.
0: Claro.
3: Ese es el, existe el karma. La vida es un boomerang.
2: Yo no creo en el karma.
3: Regresa,
0: no,
3: mi rey.
0: No existe.
2: No, ya hubiera visto
0: estás perdiendo,
2: tanto karma regresando.
0: Estás perdiendo de un muy buen baile.
3: No, yo estoy bien así, bien a gusto.
0: Te lo recomiendo. Saludos a Georgie. ¡Hola, Georgie!
7: Me da terror que me descubran mi segunda vida.
3: Qué bonito cantas.
7: Oye, pero ponte algo de los temerarios, un mix de los temerarios.
0: Ah, yo sé.
3: Te digo, estos comentarios.
0: La gente lo pide,
2: viriles,
0: ¿eh?
2: De vacaciones, Georgie.
3: Viriles. Pelo en pecho.
7: Algo.
0: Venga,
2: a ver.
7: Déjenles platico. Alguna vez, yo, pues no era mi esposa, era ni, nomás andaba con ella, pues
2: una
7: vivíamos
2: larguita.
7: En Unión Libre.
3: Ey.
7: Y fuimos a echarnos unos mariscos aquí en un restaurancito aquí que está por Nashville.
2: Ey.
7: Y vieran qué emoción se siente, qué bonito se siente, que entres acompañado, te sientas y todo el rollo, y la mesera te pela el ojo de volada. Tú sabes, hay esa conexión.
0: Ey, sí.
7: Bien bonito. La morra me estuvo esperando que fuera al baño y allá me dijo, tú te me haces conocido, me dijo.
0: Ay, qué hubo. Ella misma haciéndote plática, güey.
3: Ay, no, qué fea.
0: Lo aman a uno, lo aman.
3: ¿Y
7: me
3: tú
7: dijo,
3: qué le dijiste?
7: El número abajo del cesto, del cesto ahí donde.
0: ¿Qué hubo?
7: Ya sabes.
0: ¿Qué?
2: Y tú estás ahí está sacando todos los papeles sucios este güey.
0: ¿Qué hubo?
3: No, pero qué feo, oye. Y muy obviamente bien. Tú como un gran caballero, le dijiste,
2: le
3: yo
2: llamaste.
3: Vengo con mi mujer, ábrete.
7: No, pa, ese guapango, no hay quien se lo pierda, pa.
0: No, lo segundo sí le dice uno, lo primero no.
2: Lo de ábrete se lo dice en el hotel.
3: Qué horror.
0: Mira, ahí te va, Georgie, para que la cantes, mira.
7: A ver.
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7: Ay, ay, ay.

0: chaparreño.
1: Ay, güey, se me salió.
2: Chaparrita. A todas las mujeres que les gustan los hombres casados,
3: pónganse trucha.
2: Arroba Raúl el pelón.
3: Ahorita
2: andamos buscando, ¿eh?
3: Andamos. No, yo tengo como cinco, no, ahorita no puedo.
2: Tengo tres tickets dorados que ando repartiendo.
4: Ándale. ¿Eh?

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8: Artistas que te vivan. Mueven el alma, el corazón, pero lamentablemente hay veces que uno se queda con ganas de ver alguno porque se retiró, porque falleció, porque ya no está en este planeta. ¿Con quién te quedaste? Así con muchas ganas de ver, de conocer, de escuchar.
9: Uy, yo varios, Pau.
8: 1-855-370.

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2: ¿Qué tal? Muy buenos días, les saluda Eli Venegas y este es el breve informativo del bueno, la mala y el feo. Trump celebra el aniversario 250 de Estados Unidos con un llamado a proteger las elecciones. Tras un retraso provocado por las fuertes tormentas que obligaron a evacuar el National Mall, el presidente Donald Trump pronunció este sábado el discurso central por el 250 aniversario de Estados Unidos durante la ceremonia principal en Washington, D.C. Al iniciar su mensaje, Trump saludó a los asistentes con un buenas noches, Estados Unidos. Si creen que fue fácil, se equivocan. Después agradeció a quienes permanecieron en el lugar pese al mal tiempo. Sheinbaum celebró a Estados Unidos por su 250 aniversario de independencia y reivindicó la soberanía de México. La presidenta de México, Claudia Sheinbaum, felicitó al pueblo y al gobierno de Estados Unidos con motivo del 250 aniversario de su independencia y aprovechó el acto para subrayar que la relación bilateral debe mantenerse bajo los principios de respeto a la soberanía y la autodeterminación de las naciones. Durante la entrega de tarjetas del programa Pensión Mujeres Bienestar en Quiroga, Michoacán, la mandataria recordó la trascendencia histórica del 4 de julio para el país vecino y expresó una felicitación oficial. Explosión de una embarcación en Maryland deja a 9 heridos durante el feriado de 4 de julio. Una explosión registrada la tarde del sábado en una embarcación atracada en Chesapeake City, en estado de Maryland, dejó al menos 9 personas heridas, 4 de las cuales tuvieron que ser trasladadas en helicóptero debido a la gravedad de sus lesiones. Hasta aquí llegamos con el breve informativo del bueno, la mala y el feo. Les informó Eli Venegas en redes sociales. Eli Venegas Radio. Buen día.
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3: Vamos a regresar, chavos, a continuación con la enchufada. Oye, gracias a la gente que nos manda mensajes a través de las redes sociales. Thank you very much. Ahorita vamos a regresar enseguidita con la enchufada y también a toda la bandera que nos sigue en YouTube. Búsquenos como bueno, malo, feo.

0: bien madreada económicamente, se gasta
1: todo. No me digas.
0: En los casinos, loco.
2: La Chechis.
0: No, la Chechis es mi hermana, don Tela.
3: Es la hermana del Fer.
0: No. La Lupe. Ah. La hermana de la Chayo.
1: O sí. La chaparra.
0: Esa, la gorda.
2: Ala.
0: Está bien pobretona. Mira, gana 18 la hora, más o menos.
1: No, pues es buena feria. Está bien, 18.
0: En California, aquí en California no sirve para nada. Bueno,
1: no.
0: Gana, se gasta todo en los casinos. Está bien pobretona, ahí anda agarrando wick todo el tiempo y ni sí. Chamacos tiene.
1: Ay, no, man.
0: Y luego le regalaron una perrita.
1: Si quieres.
2: ¿Una perrita?
0: Y la Chayo le dice, ¿y cómo le pusiste a la perrita? La perrita chiquita.
1: Ajá.
0: Dije, le puse Italia.
1: ¿Italia? La perrita, ¿sí? Qué raro, ¿por qué Italia tú? Qué raro.
0: Dice, es que para cuando la saque a pasear y me pregunta, ¿a dónde fuiste a pasear? Fui a pasear a Italia.
1: ¡Pobre tona, la morra! No, está bien, también. Mujer inteligente.
2: Muy sabia.
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1: Vamos a marcarle, chavos.
0: ¿A quién?
1: A un sobador. No.
2: ¿Un sobador?
0: Que venga y me la sobe.
1: Don Catarino.
0: Es que trae madreada la rodilla.
1: Sí, feo, dile que te la sobe, don Catarino.
0: ¿Tú no sobas,
2: no? No,
0: bueno, con el señor Catarino, por favor.
5: Yo soy Catarino, ¿en qué le puedo ayudar?
0: ¿Usted es Catarino el sobador?
5: Sí, ¿en qué le puedo ayudar? Dígame.
0: Necesito que me sobe un hueso aquí en la clavícula, pero ya que termine con el hueso de la clavícula, porque la tengo dislocada, se vaya por el hombro despacito y llegue a las meras nalgas así, bien, bien sobadas. Despacito. Porque no me gusta tampoco el dolor.
5: Ah, caray, está medio raro eso.
0: No, pues yo ando con el antojo de que me soben las nalgas. ¿Mm? Sí, y a mí me dijeron, te voy a recomendar un buen sobador.
5: Pues yo soy sobador, pero pues las nalgas no, yo trueno hueso.
0: No, también me puede tronar, pero lo que necesito es que me soben las nalgas porque me andan doliendo un poquito.
2: Ay, ay, ay.
0: Ya me terminé a mejorar y no me dio resultado. Y pues si tiene buena mano, yo pienso que usted me puede hacer el paro, ¿no?
5: ¿Qué pasó? ¿Te emborrachaste y no supiste dónde dormiste o qué?
0: La verdad sí me emborraché, pero no me acuerdo de nada.
5: ¿No te hiciste como el de la carretilla? ¿Para dónde me llevas? No, si ya te traigo.
0: Bueno, usted con una sobada y bien tocada las nalgas, bien así con el tacto, como que tiene sobador, me va a descifrar qué es el problema en mi nalguita.
5: No. A mí se me hace que alguien más ya te la sobó, por eso te duele.
2: Ay, ay,
0: ¿cuánto
2: ay,
0: cobra
2: ay.
0: Usted por sobada?
5: Yo por una alineación cobro $60.
0: Le voy a dar 80. Me alinea y me da el sobadón en las nalgas.
2: ¿Mm?
0: Voy a ir bañadito.
5: No. Yo eso no lo hago. Yo nomás te alineo y es todo.
0: Me voy a poner cremita si quiere.
5: Váyase ya con la chinita, no me esté molestando.
0: No, espérenme, ellas no me entienden. Espérenme, oiga. ¿Qué pedo?
1: Ahora te arrancaré otra vez.
2: Ay, Beto.
0: Tú sóbame, pelón.
2: Ando
0: con ganas.
6: Me hagas cara fea, pa.
2: No, yo sonrío.
1: Don Tela, ahora.
7: ¿Yo por qué?
1: Dele, dije.
5: Bueno.
7: Sí, con Catarino.
5: ¿En qué le puedo servir?
7: ¿Usted es Catarino el Salvador?
5: Sí, señor, yo soy Catarino el Salvador. ¿Qué se le ofrecía?
7: Mire, lo que pasa es que traigo mucho retearto dolor.
5: ¿Pero dónde trae su dolor?
7: En la mera cabeza.
5: Tiene que venir relajado porque se la voy a tronar toda.
7: La espalda también te la voy a tronar.
5: Yo soy el que lo voy a tronar, no usted a mí.
7: Pero necesito que le des una buena acariciada.
5: ¿De qué estamos hablando, oiga?
7: Pues del favorcito que necesito que me hagas, Catarino.
5: ¿Pues qué está hablando?
7: Un paciente que necesita de tus manos mágicas. Catarinito.
5: Yo soy un tronador serio, no te
7: por eso. Bueno.
0: Casi andaba cayendo, don Catarino.

0: A mí se me bajó la presión.
1: Estoy triste, estoy desilusionada. ¿Por qué sacaron a Quiñones? ¿Por qué sacaron a Quiñones? ¿A qué entró Santi Jiménez a lesionarse?
0: ¿Y sí?
1: ¿Qué pasó con el Vasco? ¿Cómo le vamos a decir en adelante?
0: Vasca.
1: El asco.
0: El asco. El asco Aguirre.
1: ¿Por qué no se pudo, señores? ¿Qué pasó? ¿Qué nos falló? Es que sí se podía. Que sí, sí se podía. ¿En qué lo hicimos mal?
0: El primer error lo cometió Morita.
1: Pero uno.
0: Pobrecito.
1: Ay.
0: Ahorita vamos a regresar.
1: No sé, pero está muy triste. ¿Qué nos falló? ¿Por qué?

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4: Buenos días, estas son noticias del este de Texas.
8: Un menor falleció la noche del sábado tras un accidente de vehículo todoterreno ATV en la carretera FM 2493. Según el Distrito de Servicios de Emergencia número 2 del Condado Smith, el menor murió a consecuencia del accidente ocurrido en dicha vía. El percance tuvo lugar alrededor de las 10:30 p.m. El accidente ocurrió en Bullard, dentro de la zona de obras de la FM 2493, tramo que pasa a llamarse Houston Street. Al entrar en la ciudad, las autoridades investigan el hecho. En otra nota local, cuento que la policía de Nacogdoches investiga un accidente ocurrido la madrugada del domingo en el que resultaron heridas 3 personas. Las autoridades informaron que el incidente tuvo lugar alrededor de la 1:45 a.m. en la cuadra 400 de Northwest Stalin Drive, al sur de Douglas Road. Según la policía, un conductor en estado de ebriedad circulaba en sentido contrario cuando su vehículo chocó de frente contra otro. Finalmente, le cuento que la policía de Nacogdoches investiga un incidente en el que un menor de 12 años recibió un disparo poco antes de la medianoche del sábado. Autoridades informaron que el tiroteo ocurrió cerca de la urbanización Eastwood Terras. El menor fue trasladado por aire a un centro médico regional especializado en traumatología. La policía indicó que se encuentra en condición estable. Aún se desconoce cuántos disparos se efectuaron o si el tiroteo fue accidental. La policía indicó que eso formará parte de su investigación.
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4: Comenzamos la semana con condiciones de parcialmente nublado, máxima 94, mínima 73. Para mañana, martes, esperamos 95, la máxima mínima 74. Y el miércoles, mayormente soleado, máxima 97, mínima 76. Para el jueves, podríamos llegar casi a los 100 grados con máxima 99 pronosticada, mínima 77 y condiciones de mayormente soleado. Para La Invasora, con pronóstico del tiempo, Juan Martín Ovalle, el padrino de La Invasora.
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13: El corazón roto, los ojos hinchados, usaré gafa oscura todo el día.
14: ¡Válgame Dios!
13: ¿Por qué? ¿Eh? ¿Por qué no se pudo el ICC? ¿Por qué
14: ¿Lloraste?
13: No se pudo? No, sí me dolió.
14: Los ojos hinchados.
13: Feo, sí me dolió genuinamente.
14: Algo te pasó anoche.
13: ¿Por qué sacaron a Quiñones? ¿Eh? Yo, esa es la pregunta.
14: Ya estaba cansado,
13: ¿y
14: ¿no?
13: ¿Y Quiñones? ¿Cuál cansado?
14: Güey,
13: no estaba cansado. Quiñones no estaba cansado. No, ¿por qué no lo logramos? ¿Qué opinas tú? 1-855-370-3100.
14: ¡Tire 3100!
13: ¡Y sí! ¿Y si no?

0: tristeza.
1: ¿Tan triste?
0: La verdad sí me siento triste. Empezamos muy bien. Fuimos avanzando.
1: No, fuimos los primeros que tiramos un pero un balacañonazo.
0: Feo, yo te lo juro genuinamente, yo pensé que íbamos a ganar.
1: Yo también.
0: Teníamos todo, la afición estaba con todo, ellos tenían toda la actitud. ¿Hubieron errores? Sí, hubieron errores.
1: Como si en todo hay
0: pero
1: errores.
0: Es normal.
1: Es normal.
0: ¿Por qué sacaron a Quiñones? Pero, yo no entiendo por qué quitaron a Quiñones, de verdad no lo entiendo.
1: Se deprime uno cuando le pasa, por ejemplo, el primer gol, yo pienso que se agüitaron, se les bajó la moral.
0: No, y por andarse lamentando,
1: ya.
0: Ahí va el segundo gol.
1: ¡Ay!
0: Pero después lo recuperamos y metimos gol
1: nosotros. ¿Cuántos minutos pasaron?
0: Luego fue.
1: ¿Dos minutos?
0: Menos de dos minutos. Hijo y golazo. Pena. Pero nos recuperamos. Nos recuperamos. Gracias a Dios nos hicieron también un penal.
1: ¡Ay!
0: Y lo metió mi San Raúl Jiménez.
1: ¿Ese penal no era o sí era?
0: Sí era penal.
2: Ya despiértenme.
0: Ya se fueron al bar y dijeron, sí era.
1: ¿Sí era penal?
0: Sí era penal, no por era eso penal. Fueron al bar.
1: No, es que le tiró las manos.
0: ¡Cállate!
1: Y le pegó al portero, pero no.
0: Digo, les quiero decir algo. Ayer
1: al gordón.
0: Aquel productor, está acá el Kevin, para que sepan, Kevin Sánchez, con apellido Sánchez, mexicano.
3: Ey, espérese.
0: Ayer andabas subiendo videos con México.
3: No me lo baje de grado, el nuestro productor es ingeniero.
0: Ah, el ingeniero, perdón.
1: Es cierto.
0: El ingeniero Kevin Sánchez.
1: No me lo baje de peso.
0: En sus historias así con la playa de México. Y hoy, ahorita que le caigan a YouTube con la de USA.
1: Hoy ya salió México.
0: O sea, no, nada te tardaste.
1: ¿Quién juega hoy?
0: Hoy juega Estados Unidos y Portugal y España.
1: ¿Dónde vivimos?
2: Vamos a Estados Unidos.
1: Aquí.
2: ¡Vamos!
1: No. ¡Eso! Hay que ir a Estados Unidos ahora.
2: Ayer me ilusionaron y perdimos.
0: No perdí, fue culpa del Vasco. ¿Qué?
2: Nos estaban ayudando. Parecíamos Argentina.
0: Claro que no, a nosotros nos estaban marcando las faltas, estaban ayudando a Inglaterra.
1: No, güey.
0: Nos golpeaban, nos empujaban y no hacían nada el árbitro.
2: Me hace decir que con 10 hombres. Así es que con 10 hombres no podemos ganar.
0: Nosotros también tuvimos 10.
1: Son 10 ingleses, güey.
0: Santi Jiménez no hizo nada, nada más entró a lesionarse.
1: No.
0: Ay. Jesucristo Redentor. 1-855-370-3100.
3: ¿Por qué no se pudo?
0: ¿Por qué no se pudo? A ver, Arturo, ¿qué opinas, Arturito?
1: Bueno.
0: Arturo, estoy muy enojada. Mándame un bolillo, por favor. ¿Qué pasó? ¿Por qué no se pudo el ICICI?
4: El ICICI no se pudo porque pues estudiaron nuestra jugada, la técnica con la que empezamos los primeros juegos, pero yo no estoy triste de mi parte porque la selección le dio a la afición
1: lo que quería,
4: que nomás se podía saborear.
1: Güey, sí,
4: es cierto. Nomás se podía saborear por tantos mundiales y ahora la gente mexicana le tocó ver a su equipo triunfar hasta donde llegamos, sí. Pues pero no todos pueden viajar a otros países a ver eso.
0: ¿Sí?
1: Exacto.
0: Eso sí.
1: Y un gol nomás nos metieron en todo el mundial. Un gol en siete. ¿Cuántos partidos fueron? ¿Seis? ¿Cinco? Un gol nomás de diferencia.
4: Sí.
1: Uno.
0: Sí.
2: Bueno, nos metieron.
1: Bueno, sí.
4: Y luego de todo,
1: pero fue uno.
4: De todos no hubiéramos pasado. Si hubiéramos ido con el siguiente juego.
1: ¿Por qué?
4: Si nos hubiera agarrado el Terminator.
1: No tengas miedo.
0: Mira, yo digo
1: no tenían miedo.
0: Si no hubieran hecho esos cambios de desesperación, esos cambios se vieron desesperados. Sí. De la regó, Morita, ahora le cámbiamelo. Quiñones, ya, vamos a cambiar, vamos a meter al inútil de un jugador que no hizo
1: no,
0: nada.
1: No digan nada.
0: Ay, a ver, méteme al fecho.
1: ¿Eh?
0: A la llamada.
1: ¡Ah! ¿Eh?
0: Hola,
1: méteme
0: fecho.
1: El pecho, dice.
3: ¡Clara!
0: ¡Hello, Wiz!
1: ¡Hey, pecho!
5: ¿Qué pasó?
0: ¿Qué opinas, papito? ¿Y si sí?
5: Aquí estoy.
0: ¿Y si sí?
5: No, pues chupamos faros.
0: Ay, qué triste.
1: ¿Pero por qué? ¿Cuál fue el error ahí? A ver.
5: En primer lugar, mi novia esa con la que estoy hablando tiene razón. ¿Para qué sacaban a Quiñones?
0: ¿Para qué?
5: En segundo lugar.
1: Para mí que está cansado.
5: Situaciones. Situaciones. La táctica. Bueno, les falta situaciones. La falta táctica va a seguir pasando. Siempre lo mismo. Este juego lo deberían de haber hecho a que no te anoten, inclusive poner un extra defensa.
0: Así es.
5: No te anoten. Y en el contragolpe, si anotas, pues vamos a ganar, ¿verdad? Pero la regaron. El coach, situaciones.
0: A mí me da mucha tristeza. Siento que hizo cambios muy, muy erróneos.
1: ¿Cómo cuál?
0: Desesperados.
1: Sacaron a Quiñones.
0: Sacaron a Quiñones, sacaron a Morita, metieron al Memote, metieron a Santi.
1: Pero Pau, ya estaban bajando, bien cansados esos morros.
0: Feo, pero estaban bajando.
1: Necesitan algo más fresco.
0: Tenían hacia el balón del otro lado para meter gol y no había quien metiera gol.
2: Pau, déjame te digo algo. El que ganó aquí el partido fue el que hizo menos errores. La verdad. Porque en dos minutos nos metieron dos goles por errores. Los dos.
0: Pero así
1: sí, cierto, tiene razón el Kevin.
0: Oye, Morita lo dio todo.
1: Gordón.
0: Todos cometemos errores. Todos cometemos errores.
1: Pues sí, sí, claro.
0: Pero eran las estrellas del equipo. Sacaste a tu goleador. ¿Qué opinan? 1-855-370-3100. Quiñones, I love you.

0: triste, Pau.
1: En mi corazón.
0: ¿Qué?
1: Traigo el dolor que trae Memo Ochoa. Ese llanto que se echó, yo me lo eché ayer.
0: Oh, lloró Memo, yo no lo vi. Ya
1: lloró
0: al final yo me fui a dormir.
1: Con todo el ser, Fito. Memo estaba deprimido, triste. Quiñones se agarraba la cara y decía, ¿por qué?
0: Sí.
1: El Piojo corrió más que un maratón. Corría arriba, abajo. Ahí se rifaba con los ingleses.
0: Machín.
1: Que parecían torres. Nosotros le llevamos a las rodillas a los ingleses.
0: Eso sí.
2: Esa es ventaja.
1: Tirábamos y nada más se movían la pierna y frenaban los goles.
0: Esa es ventaja, puedes andar por abajo.
1: Entre las piernas ahí. Oye, ¿por qué no se pudo el ICICI? 1-855-370-3100. A ver, échame al Richie. Richie, ¿qué onda?
0: Richie.
1: Ay, no.
3: Yo, what's up, man?
0: What's up, Richie? Nunca le he visto tan enojada.
1: No, si estoy enojada.
0: Me va a madrear aquí si no le das una respuesta más o menos. A ver, ¿por qué?
3: Mira.
0: ¿Por qué no llegamos al sí? Y sí.
3: La cosa es que la posición es que los cambios se vieron
1: desesperados.
3: Vamos a decir, Gallardo, ¿cuándo mandó un mendigo centro?
0: Nada.
3: Bueno,
0: uno bueno, no, nunca.
1: ¿No?
3: Sánchez, ¿qué hace Sánchez?
1: Sí.
3: O Jorge Sánchez, ¿quién es? ¿Por qué no pusieron al morrito? Al otro izquierdo.
1: Sí.
3: Vamos a decir, el Memote, ¿qué jugó?
1: El Memote no hizo.
3: ¿Qué hace?
1: No.
3: Santi, ¿qué hace? Nada. Santi.
1: Ese ni me lo menciones.
3: La hormiga. ¿Dónde los que quieren triunfar o los que así quieren es salir adelante?
1: Así es, así es.
2: Concuerdo con
1: entonces, contigo. ¿Quién fue culpa?
0: Del
3: técnico.
0: Del Vasca, ¿cómo?
1: Del Asco. Del Asco, ¿no es cierto?
3: Es que hizo ver al Piojo mal al último.
1: Sí.
3: Estaba cansadísimo.
1: Sí.
3: El Piojo se la partió todos
1: así
3: los
1: es
3: partidos.
0: Muy buen jugador.
3: Él era el cambio, no Quiñones.
1: Así es. Así es.
3: Eres el cambio y lo hizo ver que el Piojo no hizo nada, pero el Piojo se partió su mandarina.
0: Machín.
1: El Piojo Machín corrió a lo loco y se quitaba gente y todo. La mandaba y no había a quien metiera. Y luego el Santi que se quiere echar una chilena.
0: Es que no se podía.
2: Espérate, métela así.
0: Así era, nomás que no se podía.
1: No.
2: Me hace que esta vez sí les quedó grande la
0: Machín.
1: No, cállate. Sí. A tú y yo afuera, no, con gelatina.
2: ¡Sobre!
0: ¡Espérense!
1: ¡Tracas!
0: Te van a romper las pantimedias.
2: No, pues,
1: ya sé.
2: No.
1: Mira, siento que estábamos muy bien. No sé qué opine la gente. México lo estaba dando todo. Se
0: Machín
1: estaba pasando, se la pasaba el uno al otro. Primer tiempo, muy bien. Regresamos, primer tiempo de hidratación, que se metió el referee, que también ya quería jugar y tocó el balón. Pero estábamos bien. Segundo tiempo, ya empezamos a fallar. Y el Vasco se sintió desesperado. Para mí, hizo cambios erróneos. Para mí, sí. No sé qué opinen. A ver, Chava, ¿qué opinas tú?
0: Ay, no, qué triste. Bueno, Chava.
2: Bueno, Chava.
0: ¿Qué opinas tú? Te está preguntando la Pau. ¿Está dormido?
4: No, nada, aquí estoy.
0: A ver.
4: ¿Cómo estás?
1: Bien, papito, triste. Ayer me comí como 7 bolsas de papas de la desesperación. Net real.
0: Ahorita te van a hacer efecto ahí.
1: Cuidado, feo.
0: Ay.
4: No te preocupes, Pau. No te preocupes, hombre. Con esta decepción de volada no va a pasar nada. Ayer lo que pasó fue de que tenían que estar moviendo por las bandas y agarrar los delanteros de punta y haz de cuenta, yo tuve un equipo de fútbol profesional.
0: Sí. Ah, mira.
4: Lo que ellos tenían que haber hecho es mover más por las bandas y tirar los centros hacia atrás, no tirarlos por arriba, porque estos están muy altos y llegar y tirar.
0: No, hubiera sido tú a dirigir a la selección mexicana, tú sí sabes, güey.
4: Casi, yo me quería meter yo ahí a jugar. Es más, cuando ya tiraban de este Gallardo, unos centros todos churrientos allá por donde quiera.
1: Las volaban. Sí,
0: oye,
1: no.
0: ¿Y a qué te dedicas tú, loco?
4: Mira, yo soy trailero.
0: Ah, con razón.
1: No. No, si sabes,
0: el director técnico no sirvió.
4: Mira, los equipos tenían que haber entrado en los centros hacia atrás, llegar y tirar y agarrar los medios.
0: Qué fácil se dice.
4: agarrar a los delanteros de punta y el delantero nomás darle el pase hacia adelante para que ellos llegaran a cañonearlos, pero no.
0: Está bien, está bien.
4: Quieren hacer por arriba.
0: No, está bien. Te lo entiendo, Chava. Sigue de trailero, güey.
1: ¿Quién iba a meter el gol? Quiñones.
0: El Chava.
4: Quiñones.

0: esto.
1: Vamos a rezar platicando. Quiero que pongas mucha atención y cuidado con la chamba que tienes.
2: Mi primera chamba.
1: Te podría matar.
2: ¿Por qué?
1: Hay trabajos que te llevan a la muerte. Vamos a revisar. A lo mejor tú estás trabajando en uno de esos y te estás sintiendo ya medio moribundo.
2: ¡Hala!
3: Como tú comprenderás, Beto.
1: Como yo. Sí. Ponte bien al tiro porque estos jales te podrían llevar a la tumba. ¿De qué se tratan? ¿Cuáles son? Al regresar. Y también ya vamos a empezar en YouTube.
2: ¿En YouTube?
1: Arroba Bueno Malafeo para que watchen cómo viene la Pau el día de hoy también.
2: ¡Viva México!
1: Y hoy ayer. ¿Hay?
2: ¡Viva México! Hoy hay.
1: ¡Hoy hay!
2: ¡Yuyo!
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0: Póngase bien al tiro, pariente, porque a lo mejor usted está a punto de morir. A
1: ¿De
0: punto
1: qué
0: de fallecer porque los trabajos te podrían matar.
2: Buenos días, Feito, ¿cómo estás?
0: Bien, fíjate, ¿qué jale tienes tú?
1: Gelatina.
0: Él es ingeniero. Sí. Eres ingeniero.
2: Exacto.
0: Y luego también vendes casas.
2: Yo estoy muy feliz.
0: Y luego tienes este DJ.
2: Exacto.
0: Tienes tres trabajos que a lo mejor entre esos tres te podrían matar.
2: Y vendo manzanas en la esquina.
0: No, y en el fin
1: o
0: de semana.
1: O te las comes. O te las comes.
0: Y el fin de semana es payaso también. ¿Eh? Vamos a rezar con los cinco peores trabajos que te podrían quitar la vida.
1: Ay, no
0: te vayas.
1: Feo,
0: a lo mejor
1: triste.
0: Estás tú ensartado en uno de esos para que te largues de allí.
1: Hay que renunciar si no nos gusta la chamba.
2: Ya no quiero trabajar.
1: Ay, yo tampoco, pero no nos

0: quiero preguntar en qué chambeas, la
1: chambea,
0: neta.
1: Chambea.
0: Porque la chamba, aparte de ser estresante, hay chambas aburridas, hay chambas que te deprimen, hay chambas que te hacen que hasta quieras morirte.
1: Sí, hay chambas de lo aburrida. Que estás solo, todo el día solo, deja no tú. Hablas con nadie, estás en una oficina de cuatro paredes sin una ventana.
0: Tu mente nomás está pensando estupideces, y esas chambas, Pao, te podían deprimir tanto que hasta te puedes quitar la vida.
1: Ay, no, qué feo.
0: Son tan aburridos esos
2: trabajos. ¿Así de tanto?
0: Güey, claro, mira, ahí te va una. Mira,
1: ingeniero del Borrego.
0: Ahí te va una.
2: Ya sabes.
0: Esa es otra, esa es otra. Te voy a dar las cinco chambas que te pueden quitar la vida, que son las más aburridas de toda tu vida.
2: ¡Locutor!
1: La más.
0: No, es que aquí hablas a los babosos.
2: Ah, sí, eso sí.
0: Call center employees.
1: Es que sí, les cuelgan bien feo el teléfono.
0: Sí. Oiga, que llamas para quejarte que porque no te dieron buenos puntos y que esto y que se los olvidó. Y ahí tienen una mujer así como la Chayo que le dice, ¡cállate, estúpido! Y, ¿sí? ¡Cállate, porque ustedes tienen la culpa! Y ustedes, ¿sí? No. Y la gente se frustra bien machín. Yo he conocido gente que trabaja en call center y vienen a la casa aventando cosas.
1: Es que, mira, la neta, ¿cuántas veces real no les colgamos a las personas que te hablan de call center? Hola, le hablo para ofrecer. No, muchas gracias. Cuelgas. O sea, no les das la oportunidad. Ganan por comisión algunos. ¿Cómo hacen la comisión si uno les cuelga? Hoy les voy a contestar a todos ustedes, se los prometo.
0: O te llaman, Pau, para quejarse. Porque no les diste buen servicio, porque cometieron un error en la aerolínea. Tú llamas a un call center, ¿sí?, de esos. Y te contestan y esa pobre gente está escuchando todo el día puro complain.
1: Sí, pura cosa fea, pobrecitos. Un saludo a todos los del call center.
0: Y lo todavía te dicen,
1: con ellos.
0: Por favor, espérese unos minutos para que haga un review de cómo lo atendieron. Y le picas, todo mal, todo mal.
1: Oye,
0: wey,
1: el feo hablando de lo que hace cuando tiene el call center.
0: No lo hago yo, la Chayo. Oh, la Chayo, güey. $2. Me cobraron de más, hijos de y les pone ver review.
1: Sí.
0: Y todavía regaña a la morra y todavía. No, el otro día fuimos a retornar algo.
1: Sí.
0: Y le preguntaron, oiga, pero ya habló para retornarlo. ¿Por qué tengo que hablar? Porque no, pues para avisarnos. No, sí. No. Sí hablé. Y me dijo el señor que sí podía sin que. No, hasso free. Dijo, hasso free. ¿Qué quiere decir? Que no te tienen que preguntar mucho.
1: ¡Hala! Era un que se la sabe.
0: Espérate, y era un generador de 5 años hacía que lo habíamos comprado.
1: Bueno,
0: lo prendí 2 veces, ya no sirvió. Por la
2: Chayo. Chayo no era así, la hiciste tranza.
1: No, sí. La Chayo dice que ella ha conseguido todos los cambios de evoluciones. Lo que dicen que no.
0: Lo que tú digas.
1: La Chayo lo cierra. Pues real.
0: Sí. Pero tiene razón.
2: ¿Se hizo igual de tranza que el feo?
0: No. Tiene la Chayo legalmente los consigue. Si no los consigue, voy yo, entonces me los robo.
2: Hoy no.
0: No, no te quieres.
1: Oye, feo, ¿cuál otro? ¿Cuál otro se la pasan mal?
0: Pobrecita, las housekeeper.
1: ¿Por qué?
0: Hay vatos así como yo que conozco sin decir que yo. Que dejamos un cochinero en los hoteles, Pau.
1: Sí.
0: Que dejan los calzones tirados. Se me han olvidado calzones míos, calzones. Ah, no, calzones de otra. No, calzones míos. Se me han olvidado recoger las bolsas de leche afuera del refri.
1: Yo, ¿qué?
0: Se quiede, se pudre. Yo le pongo que no molesten todo el día porque no quiero que entren a ver el cochinero.
1: Te da vergüenza.
0: Y nos hemos quedado, nos hemos quedado 5 o 7 días.
1: Sí.
0: ¿Y qué crees?
1: ¿Qué?
0: Cero, se me olvida dejar dinero.
1: Sí, ¿sabes qué? Sí. Algo que, bueno, sale una película que dicen que a las mucamas les enseñan a ser invisibles. Que no se vean, que no hablen, que no saluden, que no socialicen. Entonces, está feo que en tu trabajo no te valoren, pero, y no te den tu lugar.
0: Pero de vez en cuando quieres dejarles una propinita.
1: Yo sí les dejo.
0: Para alivianarlas.
1: Sí.
0: Pero como siempre ando sin cash. ¿Cómo les dejo? Y la vez que he traído cash. Dicen que si le dejas ahí en donde está el sofá o algo en el buró, que la manager que viene primero a inspeccionar se lleva todo.
1: No, déjenlo debajo de la almohada.
2: Yo no sabía que se les dejaba.
1: Claro que sí, mi rey.
0: Otro desgraciado.
1: Muchas veces ellas, hace cuenta, siempre te dejan un detalle y te ponen, ay, no sé qué, y te ponen su nombre. Eso significa que tú le tienes que dejar propina a la mucama. No te digo que $1,000,000, pero no sean marretes. Y traigan, aunque sea 20 dolaritos, y se los dan.
0: Y luego aparte, bueno.
2: Es la primera vez que escucho que le tienes que dejar propina a una mucama.
1: Sí, real.
0: Yo tuve que ir al ATM a sacar para dejarle propina. Porque claro, me dio dos batas de esas gruesotas de baño.
2: Lo que pagamos, el, o sea, no viene
1: pero
2: incluido
1: es
2: ahí.
1: Es un servicio que tú le das, no, o sea, de buena onda le das.
0: Pero de buena onda, güey. Claro. Y aparte, te roba las toallas. Digo, se lleva uno toallas, me dieron dos batas. ¿Te acuerdas?
1: Sí, la el peo se hace matas. Amigo de todas las mucamas para que le regalen matas. Yo no sé dónde tiene tanta bata este hombre en su
0: pero,
1: casa.
0: Pero son chidas, son bien a tomar. Ay, feíto, me encanta. Cuando sí. De veras, manita, sí.
1: Regálame una bata.
0: Es que esas batas son bien gruesas y caras.
1: No la neta creo. Que ya es, pero ay, déjenle su propina a la mucama del hotel. No sean gachos,
2: el otro, feíto.
0: No, búsquenla y désenla.
1: Sí, sí, si no son
0: maestros, güey.
2: No.
0: Un maestro lidera en su casa con los problemas de los mendigos desgraciados chamacos que son bien.
1: Bueno, hay alumnos malos. Que sí le hacen la vida imposible a los maestros, ¿eh? Hay unos que sí son canijillos.
0: Y todavía vas a la escuela a trabajar con los problemas que tienes en tu cantón de tus chamacos. A recibir más, pero más problemas en tu mente de los chamaqueros.
2: Tengo dos primas que son maestras y no, vienen
0: estresadas,
2: dice, ay, yo no sé, le hago, si tú no puedes, manito, imagínate yo.
1: No, pero sí es una vocación ser maestro y tienes que estudiar y ser pedagogo y todo. Pero sí hay alumnos que sí son malos
0: eso.
1: Los que estudian para ser maestros.
0: Oh.
1: Sí es muy difícil luego tener la paciencia, el educarlos, el enseñarlos.
2: ¿Sabes
1: qué?
2: Ahorita las primas dicen, oye, es bien difícil agarrar la atención del niño, porque ahorita todo es rápido, que él tiene TikTok, todo estimula el cerebro rápido.
0: No, y deja tú.
2: No, la atención se le va.
0: Tú.
2: Igual
1: ya
2: como
1: no les puedes decir
0: lo
1: nada.
0: Miras mal o le dices algo mal
1: y va,
0: y ahí viene
1: te reportan,
0: ahí viene la policía, me pegó, me abusó, me maltrató, entonces el maestro corre peligro también.
1: No, eso sí está cañón. Antes los maestros, había maestros que hasta te daban un reglazo, tracas. No, y ahora ya no te pueden alzar la voz porque ya se van a la cárcel.
0: Te ponían
1: entonces es difícil.
0: Inques en la esquina ya. Sí. Bueno, dicen, me contaron, porque como nunca fui a la escuela, ¿cómo vas a ver yo?
1: ¿Cuál es el nombre
0: de otro? Ahí está otro, número dos. Ah, no, el delivery era el número dos.
1: Sí, vas bien.
0: Ah, sí, ¿verdad?
1: Falta ese.
0: Guardia. Yo conocí un locutor que era guardia de seguridad también.
1: Sí.
0: Y puro porno miraba porque no había
1: nada. ¡Cállate!
0: Te lo juro.
1: Sí.
0: Guardia de seguridad es uno de los jales el peor que puede existir en mi perra vida.
1: Sí.
0: No platicas con nadie.
1: Sí.
0: No haces nada. Anda nomás caminando como menso. Ya se te olvida lo que tienes que hacer, que porque tienes que ir a chequear unos meters para verificar que diste un round, una vuelta. Se te olvida de lo aburrido que es. Y te la pasas sentado, en creciendo la panzota, deprimiéndote o mirando triple X ahí en el celular.
1: Oye, sí, y no, pero mira, yo he visto que luego ponen a personas de la tercera edad de
0: ¿qué van
1: de
0: a
1: seguridad?
0: Cuidar? ¿Qué
1: y
0: van
1: siento
0: a
1: que sí, sí los ponen
0: sí,
1: pues en peligro. ¿Eh? Imagínate, entra un ratero, entra alguien con pistola y ¿qué pueden hacer ellos?
0: Para de aquí que se levante el viejito, así como yo, y ¡ey! ¿Qué anda haciendo? Espere, se va a llamar la policía. Ya te golpean y todo. Pero aquí trajo un locutor que era guardia de seguridad también.
1: Sí.
0: Y el vato me dijo, no hombre, no haces nada, te deprimes.
1: Si es que
0: le
1: estás solito.
0: ¿Por qué no escribes algo de lo que tienes que hacer mientras tienes el tiempo libre? Y no, dice que, ¿y que entonces tiempo? ¿Cómo voy a ver las películas de triple X?
1: No, ¿qué triple X? Oye, dice, ¿no, imagínate, ¿sí? Y se pone a escribir y en ese momento se meten a robar. Tienen que estar al pendiente.
0: ¿Y qué están haciendo? Pues viendo porno.
1: No.
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0: ¿Qué trabajo desempeñaste que te aburría tanto así como el que estábamos hablando ahorita?
1: Uy.
0: ¿Eras chofer? ¿Eras delivery? Los deliveries también dicen que están bien feos, se jale.
1: Y hay personas que no les gusta su trabajo, que genuinamente puede ser el trabajo más divertido y dicen, odio ir a trabajar.

0: más aburridos en toda tu perra vida. Yo he hecho ese de seguridad, Pau.
1: ¿Sí?
0: Y llevábamos, mi compa y yo teníamos un edificio que cuidábamos en Santa Mónica, porque se había incendiado y lo estaban renovando y todavía no empezó la construcción porque no entraban los inspectores a dar la orden.
1: Sí.
0: Y nos llevamos una hielerita con 6 caguamas, 3 para cada uno.
1: Sí.
0: Y sentados tomando caguama, mirando por arriba del parking del edificio a las viejas que iban pasando ahí en Santa Mónica, cerca de Venice Beach. Era tan aburrido ese jale, güey, que hasta mejor cuiteé. Dije, ¿sabes qué? Ya no quiero hacerlo. Pero pues si no haces nada. Sí, pero pues me aburro.
1: Ya te aburres de no hacer nada. Oye, no hay chambas que no nos gustan.
0: No,
1: hay chambas que dices, no, es lo mío. ¿Qué chamba tú tenías o tienes que no te gusta para nada? 1-855-370-3100.
0: En vivo en YouTube, también arroba bueno mala feo, dale like, comparte el link.
1: Oye, a ver, ahí tenemos al Georgie. ¿Qué onda, Georgie? Hello, Luis.
0: Bueno, Georgie.
2: ¿Qué onda?
0: ¿Qué chamba desenvuelves tú o desempeñas que la odias o que sepas de?
2: Dije saludos de Nashville y no hicieron bulla.
0: Bueno, sí, hombre.
1: No, Georgie,
0: ¿qué tema? No sé qué este güey le preguntas.
1: Bueno, pero no se enoje.
0: Le preguntas cómo estás y te cuenta toda su perra vida. Dale, Georgie.
2: Bueno, ¿dónde anda Winnie Pooh?
0: ¿Eh?
1: Winnie Pooh anda de depresivo por el partido.
0: Chorro.
1: Se quedó a llorar en su hogar.
3: Le dio ataque diabético.
0: Ey, se le bajó el azúcar. Bueno.
1: Pero esa no es la pregunta.
3: ¿Y el tema?
0: Güey.
2: Yo, bueno, ok, el tema. El tema, si no se nos hace telaraño ahorita.
0: Vale,
2: yo anduve de camionero y la neta era un. Me estresaba demasiado.
1: Sí.
2: El tráfico y. Sí. Y todas las rutas que me daban y a veces. Y ves que a veces hay lugares donde ni siquiera las rutas, güey.
1: Sí.
0: Y pensé que te llegaban otra. ¿Y qué?
2: Y todo ese rollo, entonces me estresaba demasiado, llegaba de malas a la casa.
1: Sí, el tráfico mata, el tráfico mata, el claxon, el que estás todo incómodo, te mata los riñones también, si no tomas suficiente agua.
0: La
1: pasas muy bien, la neta,
0: el hígado.
1: ¿Ya te saliste de ahí?
0: Rana.
1: Pues también,
0: Ahora con ¿también? Lalo, también tenemos a Lalo en la línea. ¡Lalo!
4: Bueno, buenos días.
0: Bueno.
1: Hello, Luis.
0: ¿Qué jale desempeñas que te aburre, loco, o que sepas tú?
4: Mire, yo sé que usted mencionó que de driver y de security, mire, y es los dos trabajos que hago. Trabajo como waste management.
1: Oye. ¿Y eres feliz o no?
4: Basura.
0: No, pero ese jale sí está bien interesante porque te encuentras un chorro de cosas, güey. Sí, güey, bicicletas, sí, pero... monas de hule, todo.
3: Uy, no.
4: Pero el segundo trabajo que tengo es de guardia.
0: Ay, no, ese no, güey.
4: En lo que se le llama Skid Row. Ahí está San Pedro y la...
0: No, güey.
1: Oh, my God.
0: Peligroso.
1: ¿Qué es eso?
0: Ahí.
1: ¿Qué es eso? ¿A qué te refieres?
0: Están todos los homeless,
4: pa. Es una área, más fea de Los Ángeles, ¿me entiendes? Es donde están todos los drogadictos.
0: ¿Qué cuidas ahí? Que los drogadictos, no sé.
4: Es un refugio.
0: No les falte la droga.
4: De familias.
1: Ah. Ok.
4: Es un refugio de familias.
1: Oye, papito. ¿Te han atacado las personas que viven en la calle?
4: Ah, mire, desafortunadamente no atacado, pero sí se enojan, pues, y hay veces que le tiran cosas a uno o tal vez pueden tener un arma.
0: Pero
4: uno lo que trata de hacer es prevenir eso.
0: Hola, ¿tú eres security ahí o vendes droga?
1: No. No, no, cuida. Qué locura.
0: Cuida de que no entre otro a vender drogas, güey.
1: Asuma que
0: tenemos a Omar también.
1: Omar. Hello, Luis.
5: Buenos días.
1: Oye, chulo, ¿qué trabajo dices? No me ha gustado, paso, ya me quiero cambiar.
5: No, mira, pa, yo trabajé 5 años de taxista.
1: Ándale.
0: Ay, ese está bueno, ¿no está aburrido?
5: No está aburrido, feo, porque mira, ya en la noche.
0: Chiquitito.
5: Te meten billetes falsos.
1: Sí. Eso sí.
5: A veces los cholos te bajan corriendo y no te pagan. Y a veces te mandan unas direcciones que ni siquiera existen.
0: ¿Neta? ¿Y no te han matado o hecho algo?
5: No.
0: Oye, pero también te tocan las viejas borrachonas en la noche, esas son las buenas.
1: Nah, ¿qué?
5: No, pues Sí, pero también a veces pues, tantos borrachos que van no quieren pagar y le quieren pagar a uno con...
0: con Cuerpomatic.
1: Ese es el feo. Sí.
0: No, está bien, está bien. Acéptalo, hay borrachillas que ahí andan. Dice, no traigo para pagarte y si luego se quita la blusa.
1: Ay,
0: ah, bueno.
1: Cállate, feo, no sueñas.
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1: Ay, se viene el video viral, feito.
0: ¿De
1: no
0: qué
1: manches.
0: Se trata este video? Fíjate que hay vatos babosos, vatos mensos. Y aparte, son actores.
1: Ah, ¿por qué?
0: Este actor perdió un chorro de lana. ¿Cómo, cuándo y dónde?
1: No, hombre.
0: Y es el video viral. Para mí que es el burrazo del día.
1: ¿Pero
0: este,
1: por qué?
0: Apostó una feria.
1: A su máquina.
0: Ahorita regresamos platicando quién es ese güey. Tú lo has de conocer, pa.
1: Yo, hijo.
0: Tú lo conoces, la neta.
1: Y que apueste nombre.
0: No, no, no.
1: Oiga,
0: no, no.
1: Cáiganle a YouTube. Estamos completamente en vivo, arroba bueno mala feo. Y estamos hablando del. Y sí, sí.
0: Ay, no,
1: ¿qué
0: ya
1: nos
0: no me...
1: pasó, Maniwis? ¿Por qué perdimos?
0: Ay, no, ya.
1: Tráiganme un bolillo, ya. Pero sin aguacate.
0: Y una soda.
1: Arroba bueno mala feo.
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1: Buenos días, estas son noticias del este de Texas. Un hombre ha sido acusado de asesinato en relación con un tiroteo ocurrido en un hotel de Tyler durante la madrugada del 4 de julio. Arthur McCain, de 37 años, enfrenta cargos de asesinato y fue ingresado en la cárcel del condado de Smith con una fianza de $1.5 millones, informó la policía. La víctima del tiroteo fue identificada como Rodney Houston, de 63 años. Su familia ha sido notificada. En otra nota local, le cuento que se ha iniciado una investigación después de que las autoridades informaran que un agente del condado Henderson disparó contra un hombre armado en un cementerio la tarde del domingo. Según la oficina del sheriff del condado Henderson, los agentes acudieron tras recibir un reporte sobre un hombre que mostraba signos de tendencias suicidas en el cementerio Malakoff, ubicado en la carretera del condado 1400 County Road 1400. Al llegar al lugar, el agente vio al hombre armado con una pistola. Finalmente le cuento que una vivienda en Lindale sufrió daños considerables después de que, según las autoridades, fuegos artificiales provocaran un incendio la noche del sábado. Equipos de emergencia también acudieron a sofocar varios incendios de pasto, al parecer también por fuegos artificiales. Poco antes de las 10 p.m., el Departamento de Bomberos de Lindale respondió a un incendio en una vivienda ubicada en el County Road 431. Los equipos llegaron en cuestión de minutos y encontraron llamas intensas que salían del tejado. No se reportaron heridos. Para enterarse más, vea los noticieros de CBS Canal 19. Les ha informado Juan Martín Ovalle para La Invasora. Siempre informando a la comunidad.
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5: Comenzamos la semana con condiciones de parcialmente nublado, máxima 94, mínima 73. Para mañana, martes, esperamos 95, la máxima mínima 74. Y el miércoles, mayormente soleado, máxima 97, mínima 76. Para el jueves, podríamos llegar casi a los 100 grados con máxima 99 pronosticada, mínima 77 y condiciones de mayormente soleado. Para La Invasora, con pronóstico del tiempo, Juan Martín Ovalle, el padrino de La Invasora.
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5: Vamos a regresar con el video viral.
6: ¿Qué
5: un
6: pasó?
5: Actor mexicano.
6: Yes.
5: Perdió una millonada de dinero anoche.
6: ¿Pero por qué?
5: Porque apostó. ¿De qué se trata? Ay, no. ¿Quién es este güey? Yo ni lo conozco, pero dicen que es actor mexicano. Y el vato dijo, yo le voy tanto y tantos millones y sópatelas.
6: No, qué vamos triste,
5: a regresar, vamos a regresar platicando acerca de este vato. Y tenemos el video en YouTube, @bueno.

0: ¿qué pasó, papá?
1: Este vato yo ni lo conozco, pa.
0: Sí.
1: Tú dime quién es. Yo pensé que era un jugador de la selección mexicana.
0: Ok.
1: Un jugador mexicano.
0: Sí.
1: De apellido Zendejas.
0: No, ese es otro, pero.
1: Adrián Zendejas.
0: Ok.
1: Este vato le apostó una millonada a que ganaba México.
0: Sí.
1: Y no la vio venir. Él estaba
0: ni
1: contento,
0: yo,
1: dijo.
0: Ni yo.
1: No, este sí, facilito, me voy a hacer un billetón bien machín.
0: Hijo.
1: Perdió.
0: Feo.
1: ¡Perdió!
0: Yo creo que todos creíamos que México iba a ganar.
1: Yo también, la gallina evidente lo dijo también.
0: Todos estábamos en esa línea.
1: Hasta el último minuto pensé que sí íbamos a empatar.
0: Dijimos, la altura les va a afectar. Empezó a llover y todos le rezamos a Tlaloc. ¡Que llueva más! ¡A Zeus por los truenos!
1: Yo dije que le caigan rayos, decía yo, y centellas. Que se venga un aguacero así como balde de agua.
0: El puente el cuchillo en la tierra, sí. Ya que prende de llover y que empiece
1: que
0: el partido.
1: Que se acabe, que se caiga el cielo, decía yo. Que los elefantes arrojen agua con sus trompas.
0: Pasó todo y no pudimos, ¿no? Híjole, wey, qué fuerte.
1: Hay gente ahí, Pao, que también sí le apostó afuera.
0: Sí.
1: Pero yo quiero saber cuánto perdieron. Ahí les va 1-855-370-3100. ¿Cuánto apostaste? ¿Y a quién le apostaste? Porque a lo mejor le apostaron también al contrario.
0: Oye, este muchacho, el Zendejas,
1: hey,
0: dicen que apostó dos millones de
1: ¿cuánto
0: pesos.
1: ¿Cuánto es eso?
0: ¿Sí? Son $100,000, ¿no?
1: No sé.
0: ¿Más o menos? Como
1: no.
0: 100, 110. A ver, púchale play para oír este muchacho.
1: ¿Cuánto es? A ver, ¿cuánto apostó este güey?
0: A ver.
2: Hermano, pues triste.
1: ¿Eres actor?
2: ¿Cómo que mal? Pues aposté una lana, valió.
3: ¿Cuánto apostó?
2: 2 millones.
0: ¡Cállate!
2: 2 millones, no se pudo.
3: No, no, así como siempre ha sido tu nombre, a pagar como debe de ser.
2: Sí, claro.
3: Pero bueno, ¿qué hay que sacar lo positivo de toda esta
2: situación? Hasta el momento yo creo que la mejor actuación de México.
1: Muy buena, muy buena.
3: Claro, claro. Pero tenemos 4 años para podernos preparar para que podamos hacer de nuevo. ¿Cuánto buen papel?
2: Se puede.
3: ¿No?
2: Se puede.
1: Para que se te quite.
3: Echarles también a levantarles el ánimo a los jugadores.
2: 100%. Echarle ganas, ver, apoyar a esta selección, sea como sea. Y pues eso le faltó un poquito más.
1: Dos para millones.
0: Le dicen a Zendejas.
3: Y eso es lo más importante.
2: Sí, es importante, ¿no?
3: Vale, muchísimas gracias.
2: Voy a ser mexicano.
0: Le dicen a Zendejas, ¿cuánto apostaste? 2 millones. Si hay tanto dinero, todo lo que trabajó toda su vida.
1: No.
0: 114,400 dólares.
1: ¿Qué?
0: Fue lo que apostó.
4: Es mucho.
1: ¿Cuánto gana un actor de esa categoría en México al año?
0: Feo, es que.
1: ¿Unos 50 mil?
0: Siendo actor, o ganas mucho dinero o ganas muy poco dinero.
1: Y eres muy famoso, ¿te
0: ves? Así que tú digas, qué famoso acá, ¿no?
1: ¿Eh?
0: Pero vale, no es estelar, no es principal.
1: Entonces,
0: no es un actor.
1: Al año.
0: 2 millones de pesos es muchísimo. Les quiero contar algo que le hice a mi primo.
1: A ver, ¿qué le hiciste?
0: Anduve allá por Monterrey y mi primo me dijo, no, que se puso en una aplicación y empezó a apostar.
1: ¿Qué?
0: Y me enseñó todas sus apuestas y había perdido. Y aquí hicimos una quiniela.
1: ¿Qué?
0: Y en esa quiniela yo iba ganando con el chiquito.
4: Íbamos bien.
0: Y yo iba ganando todo, solo había fallado un partido. Y le digo, primo, hazme caso, no he fallado.
1: ¡Aquí está! No.
0: ¡Apuéstale! Y el otro va, órale, jalo. Y le empiezo a apostar a todo lo que puse.
1: ¿Qué?
0: Y después de que le dije a mi primo, apuéstale, perdí todo.
4: ¡Oh, pa!
1: ¿Qué? Yo quiero saber quién apostó y cuánto perdieron en el partido de anoche. México-Inglaterra, 1-855-370-3100.
0: Ay, Jesucristo.
1: Ahí tenemos a, ¿cómo se llama?
0: Hello, Luis Hablan. ¿Qué onda, papi?
1: No veo.
5: Hola,
1: yo de aquí.
5: Buenos días, ¿cómo andan?
0: Ay, papito, tristes, pobres, con el hígado ya graso.
1: Como el primo de la
0: diabetes.
1: Pau. Como el Zendejas que no se le dijeron, ya no sean tan Zendejas.
0: El Canelo. ¿Tú cuánto apostaste, mi chulo?
1: No, también perdí.
5: No. Yo antes de apostar vi con las estadísticas cuántos partidos había ganado Inglaterra versus México.
1: Ay.
5: Y a pesar de la estadística que era 6-2,
0: sí,
5: le aposté a México.
0: ¿Cuánto?
5: $400.
1: ¿Cuál corazón? Está bien.
5: 400, lo de mi día.
0: No, es un dinero.
1: Ay, güey, ganas 400 al día, pues ¿qué vendes o qué haces?
0: ¿A qué te dedicas, mi chulo?
5: Si quieres te paso mi contacto, güey, ahí te paso.
1: Ah,
0: su máquina.
1: Las anda vendiendo en internet.
0: No puede ser. A ver, Manu, ¿cuánto apostaste, mi chulo?
1: ¡Manuel! Bueno.
6: ¿Postamos?
1: Con don Manuel, ¿cuánto apostó y cuánto perdió?
0: Don Manuel, dice acá el chavo.
4: Don Manuel.
0: El chavo.
1: Don Manuel.
6: Aposté 500.
0: ¡Ay, don Manuel! No, hombre. ¿Y qué sentido? sentiste cuando México perdió?
4: Ah, sentí feo, la verdad. No, sí. Yo no soy mexicano, pero mi esposa es mexicana.
1: ¿Tú de dónde eres, güey?
4: Yo soy salvadoreño.
1: Ah, no, pues sí, está bien. No, tienes que ir a México.
4: Pero, no, pero mi yo soy muy fan de La Hormiga. Ajá. Me dolió mucho cuando lo vi llorar, la verdad. Todo le aposté bien. El gol de que metió el inglés.
0: Sí.
4: El de Quiñones, de Raúl. Todo estuvo bien hasta que, pues, la eliminación.
1: Ahora, yo no me quedé a ver lo último. Sí lloraron estos vatos.
0: Lloró.
1: Sí,
0: Memo,
1: yo me fui a dormir.
6: No, Memo estaba llorando como niño chiquito.
0: Memo te conmovía. Era su último mundial. A Morita no lo sacaron. No, fíjate que Morita no lo sacaron en cámara. Yo creo que cuando lo sacaron de cancha, yo creo que se ha de haber ido atrás. No es que lo volvió a ver.
1: Pues se lo llevaron porque él se tiene que dormir.
0: Le dieron su lechita. No, ay, ¿qué Morita pasó? Tenemos a Johnny. Yo, Johnny. ¿Cuánto apostaste, mi vida?
7: Hola, yo aposté 1,000.
1: ¡No! Espérame, que ganaba México, ¿verdad?
7: No, la aposté contra.
1: ¡Ay, desgraciado!
0: ¡Córtale a Johnny! No, Johnny.
1: Así no se vale, Johnny.
0: No lo puedo creer.
7: Ya me estoy arreglando y me estoy poniendo guapo porque ya me voy a arreglar para ya cobrar y me la subasta a comprar un carro.
1: ¡Ah! Es que este no es mexicano.
0: ¿Qué le apostaste a Inglaterra?
7: Sí, la aposté a Inglaterra porque ya le yo soy de Ecuador. Yo ya me había visto.
1: Ah, bueno. No, lo entiendo.
6: Sáquenlo.
0: No, ya supérenos.
7: Escúchame. Ya yo soy ecuatoriano y yo acepté la derrota.
0: Sí.
7: Yo acepté la derrota, muy bien y todo, pero yo soy de Ecuador. Pero se veía que ya no iba a llegar a México. Con los 3 doritos después, ya era mucho.
0: Sí, no sé, sí nos metieron una super ultra mega goliza. Sí. Quiero llorar.
1: Pero qué bueno que ganaste y también qué bueno que perdió Ecuador. Sí, por desgraciado.
6: Ah, oh, sí.
1: Para que se le quite.
0: Ay, qué difícil.
6: Pao.
0: Mi primo también. Oigan, ¿cuánto apostaron? ¿Cuánto perdieron? 1-855-370-3100.

0: las personas que apostaron y perdieron y que dijeron, yo vendo mi casa y la apuesto mi casa, es que la apuesto mi carro. Imagínate.
1: Pero está bien porque tiene fe uno. La gente que no tiene fe no apuesta, sí. La gente que no tiene fe no vive bonito. Sí. Y el que tiene fe dice, le voy a apostar y si pierdo, sí, lo acepto, pero tuve fe.
0: Oye, y hay mexicanos que le fueron a Inglaterra, que dijeron, no, Inglaterra va a ganar y le metieron dinero. Dale. Ganaste, perdiste, how much? 1-855-370-3100. A ver, tenemos al George, Jorge.
1: Ya no me digas feo, dime, jalas.
0: El jalan.
1: El jalamela.
0: El feo
1: jalan. Y
0: jala.
1: En árabe es jalamela.
2: ¿Dónde, Jorge?
3: buenos días, ¿cómo estamos?
1: ¡Hi!
0: ¿Ganaste o perdiste, papito?
3: No, perdí, básicamente perdí $1,000.
0: ¡Su pero...
1: ¿Cuánto? ¿$1,000?
0: $1,000.
1: ¡Ay, güey!
0: ¿Qué pero sentiste?
3: Más es que dolió.
0: ¿Verdad que sí?
3: Lo que dolió es que perdió México. El dinero, pues, va y viene, ¿verdad?
1: No, tampoco lo hables, más va que viene, güey.
2: Que no acabas de decir que el que arriesga no gana, o no sé qué más.
1: Pues sí, pero el jala, mira.
3: El muchachito es el que le va a Estados Unidos. Mis hijos son mitad y mitad güeros, mitad mexicanos.
1: Está bien.
3: México.
1: Pero, ok, pero si juega Estados Unidos en contra de alguien más, ¿le van a Estados Unidos, sí o no?
2: No, yo le iría a México.
3: No, mis hijos no.
0: México.
2: Yo le iría a México. Espérame,
1: porque si juega Estados Unidos en contra de otro equipo que no sea México, ¿le van a Estados Unidos? No.
2: Que no sea México. Claro. No, si México está jugando.
0: Hoy estamos viviendo por música triste.
1: Es que
0: una
1: no me
0: derrota
1: entendió, Kevin. No,
0: muy
1: pero
0: lamentable.
1: No. Pau, son lecciones de la vida.
0: Oh my goodness. Pásenme dos bolillos sin aguacate. Hoy perdió mi país.
2: Pero con aguacate sabe mejor.
0: Pero me va a caer pesado.
1: Le va a dar chorro y todo lo que tragó anoche también.
0: Todas las papas van a salir.
1: Los cacahuates que te atasca.
0: Me duele el corazón.
1: Eran cacahuate japonés.
0: Sí.
1: Esos tronadores.
0: Yo le dije a mi primo, tú puedes, apuesta toda tu quincena. Y mi primo dijo, ok, fuimos a un casino y dije, deme todo su dinero.
1: ¿Le enseñaste el video de la gallina vidente?
0: Todo.
1: ¿Qué le dijiste? Mira, dijo la gallina.
0: Él apostó como 10
1: ¿qué?
0: Pesos.
1: ¿Qué? ¿Pero en dólar cuánto?
0: Yo le dije,
2: ¿y ganó de seguro, Pau?
1: Sí.
0: Ganó un abrazo mío. Perdóname.
1: ¿Cuántos 10,000? Oh. ¿Cuántos 10,000?
0: No, 10,000 en México es $500. Es un resto.
2: Mucho dinero.
1: Sí, pero es rico, de seguro, ¿no? Es rico.
0: No, no es rico, es un hombre trabajador.
1: Aparte de estúpido.
2: Pobre. Ay, Jesús. Primo menso.
0: No le digan así, que me va a odiar y nos escucha todos los días.
2: ¡Saludos al primo!
1: ¡Al menso!
0: Alexis, ¿qué onda, papito?
1: Ay, ya me dio comezón esta madre de.
0: Pero tú eres el jalan.
1: No, me da comezón.
2: ¿Qué onda, Alexis?
4: ¡Ey! Le voy a decir una cosa a... Bueno, buenos días.
0: Hola, papito.
1: Qué bueno que saludas, güey.
4: Pero la neta, yo la aposté a Inglaterra porque yo sabía que México iba a perder.
0: No, la hombre. Neta.
1: ¿Por qué?
4: Mexicano, la neta.
1: Le mandaste mala vibra a México, güey. Le hubieras apostado a México para mandarle buena vibra.
4: Cookie Monster me va a apoyar.
1: Ah,
4: México
1: pues
4: tiene la mala costumbre de que cuando va jugando bien y va ganando, se confían mucho a lo tonto. No se fijaron dónde, no había nadie que defendiera la defensa. O sea, no había nadie abajo.
0: Alexis, Cookie Monster no te está apoyando porque está en el baño.
2: Sí, así que ahorita tu comentario
0: es valor.
1: Te puede apoyar desde allá.
4: Pero mire, supongamos, mire. Era un partido ilógico. Ahora lo que. ¿Nadie iba a acribillar?
0: Eso sí lo pensé. Ey, o sea, yo dije, México le gana a Inglaterra.
1: Si le hubiéramos ganado a Inglaterra, era mejor, nos crecemos más, Pau.
4: No,
1: neta, pues.
4: Imagínate si no le pudimos ganar a México y estaba haciendo de cuánto arriba. Imagínate en Miami con Haaland.
2: No.
4: Sacaron a Brasil, nos hubieran acribillado horrible.
2: Sí, no, y eso la que verdad, Brasil iba dominando el partido, pero al último Haaland, o sea, dos golazos, la verdad. Haaland.
4: Y tú sabes que
1: ya no le hagan al Haaland.
4: Parar a Haaland, ¿te das cuenta que quieres parar un camión?
0: Sí.
4: No lo vas a parar. Se va a llevar al que se encuentre.
0: Así dice la Chayo, no lo vas a parar, feo.
1: Jamás.
0: No lo vas a parar.
1: Jamás te das cuenta que quieres parar un camión.
0: Ay, qué triste tristeza, la verdad. A ver, Jorge, ¿qué onda, mi George? Qué triste.
1: Bueno,
0: decirle adiós.
1: Jorge. ¡Ey!
0: ¡Bájale la radio, papi!
1: ¿Qué
0: ¡bájale la radio, mi Jorgito! ¿Cuánto? ¿Apostaste? ¿Cuánto perdiste? Okay. ¿Ganaste? ¿Qué pato, cuacua?
5: No, pues nomás solo $100. No dolieron mucho.
1: No, no es nada. No es nada.
5: Yo, mi amigo y yo soy de El Salvador, él es de México, y apostamos en el momento que va a empezar el juego y nos fijamos en las alineaciones.
0: Sí.
5: Y le dije yo, okay, ya nomás, solo 100 te apuesto, porque no pudo repetir contra Inglaterra, una volantía tan floja, mínima de altura en todo aspecto. Y si te fijas, en 30 minutos anduvieron toque, toque, toque, toque México, como que si pensaron tenían juego ganado, y ningún disparo desde lejos. Eso le faltó a México muchísimo.
0: Eso yo lo opino también.
1: Pero tenía Inglaterra, final, tenía un porterazo, no pueden tirar de lejos.
5: No, pero ¿qué importa? Le tira 100, mete 5.
0: Claro.
5: Pero ningún tiro de fuera del área. ¿Dónde estaban los tiradores? Donde tuvo que meter a Vega. Esa es la gente que tenía que explotar.
2: Exactamente.
5: Es un mediocre. Después se pone como loco, como gallina ahí, que quería ir a la puerta ahí metiendo medio mundo adelante. Eso es horrible, ¿me entiendes?
2: Sí, no.
0: Concuerdo.
5: Nadie opinó al final. Sí. Nadie opina al final de que el técnico se echó esto encima. Tiene lógica. Tiene que ponerle gente fuerte de volante.
2: Para mí que todos se pusieron nerviosos. Para mí.
1: Como dijo el Cookie Monster, Vega. Vega era la clave.
0: Cuando uno está en estrés y reacciona con el hígado, vale gorro todo. Yo digo que van a correr al Vasco y van a poner a Rafa Márquez.
1: Al Piojo. No, sí, eso sí. Para el próximo, sí.
0: Después de eso, ¿le va a ir bien, le va a ir mal? Claro, ¿le van a sacar? ¿Qué va a pasar?
1: Va Rafa Márquez, sigue como director técnico de la selección mexicana, ahora verán.
0: Ay, Jesucristo Redentor.
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0: Yo no. 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
1: Hay mucha gente que dice, yo soy lo que como.
0: Sí.
1: Y el doctor nos enseña a comer. ¿Qué será el ingeniero que tenemos aquí?
2: ¿Qué
0: cenó ayer? ¿Qué cenó ayer? ¿Un lechón?
2: Yo aprendí mucho del doctor Baita.
0: La neta que sí. Es lo máximo del doctor Baita. Claro que
1: no se te nota.
2: ¿Y como cuándo lo vas a aplicar, feo?
1: Baja la aplicación de VIX para que no se pierda el chal con Paola Sasso. 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
0: Hoy salió en YouTube, cállale, no se lo pierdan.
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0: Ay, chavo, se viene el burro del día.
1: ¿Qué pasó? ¿Qué?
0: Hay hombres que son cínicos. Hay mujeres que también lo son.
1: Ah,
0: ¿y qué creen? Que este hombre, este soldado, ya cayó. Lo cacharon con la amante.
1: No.
0: Su mano estaba a través de su glúteo. Su lengua hasta la garganta y llegó la esposa. Hola, ¿cómo estás? El mundo es muy chiquito. ¿Qué pasó? ¿Qué está sucediendo con esta pareja? Ahorita se los platico. Hay pruebas. La amante estaba casi sin ropa.
1: Arroba un mensaje en YouTube, vas a ver el video, está bien buena la vieja.
0: Sí,
1: ya la vi.
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0: Se viene el burro del día.
1: ¿Qué pasó con ese burro, Pau?
0: A mí me sorprende la neta.com cómo hay hombres que son bien cínicos. A este hombre lo cachan con la amante.
1: Desgraciado.
0: En la playa.
1: Baboso.
0: Con la mano agarrándole.
1: Cochino.
0: Hasta donde no, en la lengua.
1: Asqueroso.
0: A la garganta.
1: Marrano. Debería decir hotel.
0: La amante, la lover, está topless.
1: Ah, va buen.
0: Sin nada.
1: Ay, se ve todo.
0: Y llega la esposa, hija, duquen. ¿Qué pasó? Ahorita se los platico.
1: Golpeó.
0: Hay video, cáiganle YouTube.
1: Bueno, mala feo en YouTube, para que guaches.

0: ¿Quién hablas? ¿De quién
1: Mira,
0: hablas?
1: Mira, hay personas que de repente se salen de la raya y empiezan a tener amante.
0: Pues una nalguita.
1: Pero al inicio es la persona con la que estás siendo tu lover, rentas un lugar muy escondidito.
0: Se te pierde.
1: Que nadie se entere cuando de repente ya les empieza a valer gorro.
0: Se descara uno.
1: Y se van por todos lados con la amante, mostrándola, llevándola.
0: Yo conozco compas que se van mundo. Hasta restaurantes.
1: Y a los que van bien.
0: Y les toman fotos. Y he visto fotos con alguien en restaurantes. Y gente, cuidado.
1: Sas.
0: Anda, siempre te van a reconocer. Alguien te va a conocer.
1: Así
0: es. Mira, chica.
1: Claro.
0: Mira quién es.
2: Pero, claro. Feito, te voy a decir algo. Si nos agarran, es la IA. Es la IA.
1: Cállate,
2: ahora.
1: IA. Ni que fueras tú, Elon Musk, ya. Ahí te va. Hay algo bien importante.
0: A ver.
1: Que cuando ya te cachan, eso que dice el feo, el mundo es bien chiquito. Y eso es cierto. Y alguien te va a cachar, te va a ver. Y las mujeres tenemos un sexto sentido.
0: Ajá.
1: Como la esposa de este señor. Este señor tenía a su amante, a su lover, a su pompi, a su duraznito. Y le dice, chiquita preciosa, ¿y si nos vamos a la playa? Ya trájalo, a la lover, a la lover. Y que se la lleva a la playa. Y en el mar la vida es más sabrosa. Le dice, mi amor, quítate el bikini. La otra.
0: ¿Neta?
1: Se quitó el bikini de la parte de arriba, feo. Ya estaba acá, tomando el sol. Cuando de repente le dice, uy, estás bien ricarda. Y se empiezan a besuquear. Y él se le va encima a la lover. Tres doritos después que llega la esposa.
0: ¿Y qué dice?
1: Yo le hubiera dicho, perro asqueroso, cerdo, porcino. Y le hubiera agarrado de la greña. Pero ella no fue así. Ella le dijo, ya te
0: qué
1: caché,
0: bonito.
1: Marrano. Yo estuve con él anoche, le dijo a la lover, y el otro, ay, si yo me duermo en el sillón. Frases de infiel. Púchale play, a ver.
0: Yo me duermo en el
1: así
0: sillón.
1: Así dicen.
3: Hola, ¿qué tal? ¿Cómo estás?
0: ¿Hoy? ¿Eh?
3: Hostia, ¿sabe que soy su mujer, no?
4: Sí, lo sabe.
3: ¿Qué tiene tres hijos, no? ¿Lo sabe? ¿Eh?
4: ¿Por aquí?
3: Joaquín. ¿Tú qué haces, Joaquín?
4: Disfrutar.
1: Disfrutar. Mira,
0: bueno, y nunca no le que le eche mentira.
3: No podía decir que me estaban engañando. Anoche lo hicimos, soy su mujer.
4: Como el sofá, máquina.
1: Ajá, sí, tú.
3: En el sofá, Joaquín.
1: Mira, cállale a YouTube, @buenomalafeo para que vean el video. El señor le dice. La mujer le dice, tenemos tres hijos. ¿Por qué no me dijiste? ¿Qué estás haciendo? Viviendo mi vida, le dice el cínico. Y después ella le dice, ayer lo hicimos tú y yo, tuvimos intimidad. Y el otro, si yo duermo en el sofá. No duermes en el sofá, mentiroso.
2: Pero mira qué tranquilo se mira el vato.
0: Pero la regó. La contestación, no debería haber contestado.
2: ¿Cómo hubiera contestado?
0: Le hubiera dicho, aquí sufriendo, fíjate. Esta muchacha me ha obligado a hacer tantas cosas así.
1: Cállate.
0: Con su dominio mental que tiene sobre mí, es psíquica.
1: Nah, mira.
0: Hay que echarle la culpa a alguien, no se vayan así a aceptar todo.
1: Feo.
0: Güey. Gracias.
1: El feo es de los que lo estás viendo haciendo las cosas y te lo niega. No es cierto,
0: ¿qué quieres
1: no es
0: que
1: cierto?
0: Te diga? Sí, lo hice, I'm sorry.
1: Te estamos viendo.
0: Me hubieran metido al bote. Enfrente de la chota les he dicho, yo no me robé.
2: Paola, una vez.
0: Ustedes tienen la culpa.
2: Una vez alguien que tú conoces me dijo, aunque tengas el confeti en los calzones, lo niegas todo.
1: ¿Quién fue? ¿El pelón o el feo?
2: No te voy a decir.
1: O los dos juntos.
0: Aunque tenga los pelos de la burra en la mano, di que no la conoces.
1: Y así hay personas que los estás viendo hacer la fechoría y te dicen, no fui yo.
0: No es lo que estás pensando,
1: no,
0: Rosario.
1: No es cierto, estás mal y todavía te hacen creer que tú estás loca.
2: Mira. Es que sí lo están.
0: Mira, como que lo secuestró la muchacha, lo tenía bien agarrado. Esta vieja me ha mentalmente me ha manipulado, le hubiera dicho yo a la Chayo.
1: Ahora, hay frases de infieles como esa de, es que le dicen al amante, ella y yo ya no somos nada, somos roomies, duermo en el sofá. Ya la voy a dejar. A ver, échenle ustedes.
0: Ya se
1: le
0: secó la vena.
2: Ya nos estamos divorciando.
0: Sí.
1: Ese.
0: Ya casi firmo el papel.
1: Solo estoy ahí por los niños. Sí. ¡Échele! ¿Cuántas más?
0: Ya no quiere tener hijos conmigo y yo sí quiero.
2: Te diría más, pero como nunca las he aplicado.
1: Pues sí, tú. Hay frases de infieles. Y este señor se la voló.com. ¿Quién es el burro? ¿Quién es el burro?
0: La mujer por andar ahí queriendo buscar. La que busca encuentra.
1: Ay.
0: La que busca encuentra. La esposa del vato es la burra del día.
1: Ay,
0: no, si lo tú... pongas a él de burro. A lo mejor sí es cierto, pero hay viejas manipuladoras que nos manipulan a hacer cosas.
1: Ay,
0: que no,
1: ustedes inocentes palomas.
0: Y caemos, nos enseñan así una pechuga y dicen, ven, vas a querer o se lo doy al perro.
1: Hay hombres que quieren dormir a las mujeres, así le quieren dar miedo. Y las mujeres también. Frases infieles, a ver. No dormimos en la misma cama. Ya nos vamos a separar. Solo estoy ahí por los niños.
0: Tienen menopausia.
1: ¿Qué otras frases? Ay, no sabes cómo me maltrata. 1-855-370-3100.

0: Intentamos callarlos, apagarlos, correrlos y nada. En fin, el bueno, la mala y el feo, parloteando donde sea. Con Euforia Mike Trevo, sin parar.
1: Hay frases de las personas infieles, sí, que se avientan unos choros para intentar dormir a la mujer y decirle: chiquita preciosa, yo quiero estar contigo, mi esposa no es nada, no siento nada por ella. O mujeres que también se la avientan a los hombres: ah, este no sirve para nada, ya ni estamos juntos, ni tenemos intimidad. ¿Qué frase te han dicho o has dicho de infiel? 1-855-370-3100. Regresamos del burro del día, donde un hombre está en la playa, caigan en YouTube, arroba bueno mala feo, acostadito, en toallita, y la amante está encima de él. Él está, ella está sin el topless, o sea, está topless, sin bra. Se están dando una agasajada cuando de repente llega la esposa. Ey, chiquito, ¿qué hace aquí usted? ¿Qué hace aquí usted? Y el otro: viviendo mi vida.
2: Quiero reiterar lo que dijiste.
1: Siendo
2: un hombre
1: feliz,
2: muy feliz.
1: El otro siendo feliz, el cínico. Y él dice: oye, tenemos tres hijos, pues estoy viviendo mi vida. Y él dice: pero ayer tú y yo tuvimos intimidad. Y el otro: glup, no, si yo duermo en el sofá. No duermes,
3: es que
1: en el
3: cierto,
1: sofá,
3: sí,
1: mentiroso. ¿Cuál frase han aplicado, han dicho? Estamos en YouTube, completamente en vivo, arroba bueno mala feo.
2: A ver, Pao, ¿sí has escuchado la frase que dice: te lo juro que solo somos amigos?
1: Uy, ay, mi amiga me acaba de hablar el fin de semana. Estaba saliendo con un chavo. El chavo se viene a Estados Unidos para el mundial. Y él, y ya se volvieron a ver porque ya regresó a México. Y él está con ella, dice que le empieza a sonar el celular y el chavo tapa el celular con el codo. ¿Quién es? Que ya alcanzó a ver el teléfono, que se llama Mara. ¿Quién es Mara? No, nadie. ¿Quién es Mara? No, nadie. Después, una amiga.
2: Ahí yo hubiera aplicado la que dice: ¿otra vez tú con tus celos?
1: Ah, volteando la tortilla.
3: Yo he dicho que la chava es mi amiga.
1: Cállate. No te pases.
3: Tengo 40 años de amistad con esta vieja.
1: No, a ver, tenemos a Mireya. ¿Qué onda, Mireya?
3: ¡Muralla!
2: Mireya.
3: Ah, mire.
4: Así me decía mi papá.
3: Muralla.
1: Oye, chula, ¿te han aplicado estas frases de: ay, dormimos en cuartos separados, ay, no sí, dormimos en la misma
3: Ven
1: cama?
3: Con ella por los hijos nomás.
1: ¿Eh? ¿Qué te han dicho?
4: Bueno. Yo estaba en una relación con un señor por 4 años. Él estaba casado con una gabacha. Tuvimos 2 hijos y él me decía que lo aguantara, que eran por los papeles. Y hasta que no salió una tercera embarazada de él.
1: No.
4: Eso no, se me cayó la venda.
3: Pero se las diste. Caíste, ¿verdad?
1: Sí.
4: Pues sí, le di 2 hijos.
3: Pues sí, se hace uno.
1: No.
3: ¿Qué hacen las que no saben?
1: Oye, ella fue a buena onda y lo apoyó por los papeles. Ay, dijo, ¿sabes qué? Te apoyo, te ayudo.
3: ¡Qué bueno! Hay que ayudar a la gente, esa es una obra de caridad.
1: ¿Qué te decía, además de lo de los papeles,
4: me
1: mire?
4: Que no tenían, me decía que no la quería, que le olía el olor, que muy feo hablaba de la señora.
3: Y hace caras
4: y pues era, la señora era una gabacha y yo dije, a lo mejor es cierto, a lo mejor no me saconeaba por los papeles.
3: ¡Ey, sí!
4: Pero cuando salió la tercera mujer embarazada, otra muchacha más joven que yo, dije, no, este hombre nomás va dando mentiras.
3: Ay, un aplauso para ese hombre.
2: Un semental feito.
1: Y la semental.
3: Agarró tarjeta verde, chamaco, gabacha, nalga y todo.
2: Y a todas las traía aquí en la manita.
3: Un aplauso.
2: ¿Cómo se llamaba?
4: Se quedó como el perro de las tres tortas.
1: Así
3: pero pero mientras estuvo con ustedes, disfrutó.
1: No, mire, y el que perdió fue él. El que perdió fue él.
3: Pero la experiencia que ganó esos años, no, ¿quién se la quita, chiquito?
1: Es que sí hay frases que de verdad son deprimentes, están mal. Y dicen, ay, no, es que esto, es que el otro, es que aquello.
3: Sí, ya no me hace de comer, ya no me da masajes.
1: Ay, no.
4: Eso.
3: Es que así es.
4: También me acuerdo que le abrí el teléfono a ver sus cosas. No se inventó la curiosidad. Él era rufero y él me llevaba embarazada y yo lo esperaba en el carro. O sea, yo sí creía que la relación no era buena porque siempre estábamos juntos.
2: Pero ¿y qué pasó, feito? Buscó y encontró. Claro. Hubiera sido bien feliz.
3: ¿Para qué andan buscando?
1: Ay,
3: no busquen.
1: Sí, tú no. Sí.
3: Tan bonita que iba la relación.
4: Tenía un video con la esposa, tenía un video un poco.
3: Ay, no, mi amor. Y tú embarazadita, ¿para qué buscan? No, sean felices mejor.
2: Exactamente.
3: En vez de ser investigadores.
1: Mira, estas son la otra de las frases de los infieles.
2: A ver.
1: Te quieren manipular, Mireya.
3: La que busca encuentra.
1: Feo. La que busca encuentra lo pueden tomar el de que a lo mejor puedes malinterpretar un mensaje. Uh-huh. Pero encontrarte a tu pareja metiéndole la lengua a otra mujer no es la que busca encuentra. Es que eres un infiel.
3: ¿Pero qué querías ser tú? ¿Feliz o investigadora?
2: Exactamente.
3: Porque como detectiva como detectiva te
1: frase
3: fue bien.
1: Infiel.
3: Eso.
1: ¿Eh? No, hombre.
3: Encontró lo que andaba buscando. Métase a detectiva. No. Ahí hay dinero también.
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1: DJ. De la fiesta que estamos aquí. 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Es una joya. Miren, ahí les va. Este programa es el número 129. Ajá. Y marcó el cierre de una súper intensa semana de competencias. Oh my god, oh my goodness. Esta fue una locura. Estuvo cargado de emociones.
3: Oye,
1: de unas decisiones de locura. Despedidas increíbles. Miren, la noche se definió al equipo ganador de la semana.
3: Ajá.
1: Y al guerrero eliminado. A los competidores que también regresarán durante la pista de resurrección. Ajá. Y a los nuevos condenados que se van a enfrentar en la siguiente etapa del reality. Garra contra veneno está de fueguito, fueguito, fueguito.
3: O sea que se está poniendo bien emocionante. Garra contra veneno.
1: Mejor.
3: Pues no te la pierdas. 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Y el domingo, la gala por Univisión, 8-7 Centro. 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Van a volar pelos.
1: Ay, dolor.
6: Ajá. Lo que se viene con el bueno, la mala y el feo.
1: Perdimos, feo, perdimos.
3: Ah, y sí, sí. Llorando, por favor.
1: Sí. No, neta, si no? sí me dolió.
2: Sí dolió mucho.
1: Pero ya no se puede hacer nada.
3: Yo estoy triste. ¿Quién tuvo la culpa? ¿Por qué? ¿Por qué perdimos?
2: Yo digo que se pusieron, México se puso nervioso después del segundo gol.
1: No, yo digo que hubieron cambios erróneos. Hubieron cambios que no se debieron de haber hecho.
2: No les habían dado
1: la oportunidad a continuar. Quiñones no debió de haber salido jamás.
2: Eso sí, estoy de acuerdo.
3: Hay alguien que no Morita tiene pelos tampoco. En la lengua y nos va a decir qué piensa y por qué.
2: A ver.
3: Al regresar, Gabo Sainz, no se vayan. Él sí sabe.
2: Y eso sí va a estar bueno.
1: Ay, Dios, esto santo. Cáiganle a YouTube, arroba bueno, mala, feo, para discutir de esta situación. Uh-huh. Hoy juega España contra el Cristiano Ronaldo.
2: Y hoy
1: ¿quién
2: también,
1: gana?
2: Y hoy también juega la selección de Estados Unidos.
1: También juega Estados Unidos.
2: Ah, ¿Por qué no le dices así, Pao?
1: No, sí le voy. Yo puse que ganaba Estados Unidos en mi quiniela. Yo estoy triste por México.
3: Mira a tu hermano, digo a tu primo.
1: No, ya no le voy a decir nada.
3: ¡Ya no le habla! ¡Lo bloqueó!
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0: vehículo todoterreno ATV en la carretera FM 2493. Según el Distrito de Servicios de Emergencia número 2 del Condado Smith, el menor murió a consecuencia del accidente ocurrido en dicha vía. El percance tuvo lugar alrededor de las 10:30 p.m. El accidente ocurrió en Bullard, dentro de la zona de obras de la FM 2493, tramo que pasa a llamarse Houston Street. Al entrar en la ciudad, las autoridades investigan el hecho. En otra nota local, cuento que la policía de Nacogdoches investiga un accidente ocurrido la madrugada del domingo en el que resultaron heridas 3 personas. Las autoridades informaron que el incidente tuvo lugar alrededor de la 1:45 a.m. en la cuadra 400 de Northwest Stalin Drive, al sur de Douglas Road. Según la policía, un conductor en estado de ebriedad circulaba en sentido contrario cuando su vehículo chocó de frente contra otro. Finalmente, le cuento que la policía de Nacogdoches investiga un incidente en el que un menor de 12 años recibió un disparo poco antes de la medianoche del sábado. Autoridades informaron que el tiroteo ocurrió cerca de la urbanización Eastwood Terras. El menor fue trasladado por aire a un centro médico regional especializado en traumatología. La policía indicó que se encuentra en condición estable. Aún se desconoce cuántos disparos se efectuaron o si el tiroteo fue accidental. La policía indicó que eso formará parte de su investigación.
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0: Comenzamos la semana con condiciones de parcialmente nublado, máxima 94, mínima 73. Para mañana, martes, esperamos 95, la máxima mínima 74. Y el miércoles, mayormente soleado, máxima 97, mínima 76. Para el jueves, podríamos llegar casi a los 100 grados con máxima 99 pronosticada, mínima 77 y condiciones de mayormente soleado. Para La Invasora, con pronóstico del tiempo, Juan Martín Ovalle, el padrino de La Invasora.
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2: Ey, bueno. 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
3: Gabo Sainz. Ahí viene Gabo Sainz.

0: México, México.
1: Mucha gente se está preguntando y nosotros también, ¿qué nos pasó? ¿Cuál fue el mal movimiento que llevaron a cabo? ¿O qué? ¿Nos intimidaron después del primer gol?
2: Mira, yo digo siento que del primero metieron gol, se quedaron en shock y se tardaron demasiado lamentándose y por eso entró el segundo.
1: Y
2: después nos recuperamos, entramos bien, pero como que se desesperaron por querer meter, el Vasco se desesperó, cambió, hizo movimientos erróneos. No, para nada.
1: Hay una persona que no tiene pelos en la lengua, le dicen el Bigfoot, comentarista, narrador de TUDN Radio, y él es Gabo.
2: Gabo, por favor, no apliques la de mi madre.
3: Dile, Gabo, ¿cómo es?
2: Lo dije.
3: Díselos como es.
2: Eso es como si tengo herida y le echa limón, muchachos. Así.
1: Pero,
4: muy buen día, muy buen día para los tres.
1: A ver, gracias.
4: Me acabo de dar cuenta que no está el pelón.
3: No está el pelón.
2: Se reportó.
3: Se reportó enfermo.
4: La victoria de su Inglaterra.
1: Aquí hay dos pelones juntos.
3: ¿Eh?
4: La verdad es que no entiendo por qué está el pelón. De seguro se quedó con Inglaterra porque es un villamelón. Recuerden que él apoya a Argentina.
2: Sí.
4: Ayer, antes de entrar en detalle y les voy a platicar lo que para mí creo que falló en el partido de ayer.
1: A ver, eso
4: pero ayer el diario Olé, que es argentino, el TIC Sports, se burlaron de México, pusieron publicaciones terribles, burlándose de México. La verdad, de verdad se los digo, yo, persona que en algún momento vuelva a apoyar a la selección argentina y a Messi, ya cae de mi gracia. No puede ser que se burlen de nosotros. Sí,
1: Messi no
4: de
1: se verdad, burló.
4: Se los digo en serio. Pero espérame, pero la selección argentina y la gran mayoría de los argentinos, los medios argentinos están burlando de nosotros. Pusieron una publicación del Chanfle diciendo que con ese jugador sí hubiéramos ganado. No. Pusieron al Chavo del Ocho llorando, caminando como si se iba. Y luego pusieron el pusieron otra publicación en la que se ve a Diego Armando jugando en el estadio de la Ciudad de México y dicen: ganarle a Inglaterra no es para todos, porque ellos sí le ganaron a Inglaterra.
1: Sí. Gracias a la mano de Dios.
4: Se burlaron de nosotros, se burlan de nosotros.
2: Hay mucha gente que anda haciendo eso, Gabo.
4: Estoy hablando futbolísticamente, no estoy hablando como países y demás, y eso es otra cosa.
2: Sí.
4: Como futbolísticamente, pero bueno, ese es otro tema. Vamos al partido. El partido.
1: ¿Qué?
4: Inició para mí bien para México.
2: Sí,
1: claro.
4: Creo que lo mejor que tuvo que haber hecho el Vasco era repetir la alineación que utilizó en el partido pasado.
2: Así es.
4: Hay un remate de cabeza abajo, ¿no? ¿Se acuerdan? Que Pickford saca muy bien. Es una desviada espectacular, un remate de cabeza de Raúl.
1: De Jiménez.
4: Que era el primer gol de México, eso me queda completamente claro, pero Pickford salió en modo Gianluigi Buffon. Ya sacó prácticamente todo, lo hizo espectacular, cuando no es un arquero de esa talla. Pero bueno, yo preocupado por Harry Kane, dije, Harry Kane nos va a hacer gol. No, llegó Jude Bellingham, tiene 23 años Jude.
2: Wow,
4: juega para el Real Madrid y tiene una mentalidad impresionante. Terminaron teniendo desatenciones México y en el minuto 36 y en el 38 te ganaron las espaldas. En el segundo gol es una pelota que pierde Mora. En el primer gol, una marca que pierde Jorge Sánchez. Lo decíamos, son futbolistas que de repente pueden equivocarse, sobre todo el caso de Jorge Sánchez, de Mora. Yo no le achaco la derrota de México, pero sí es una pelota que pierde en el medio campo. Bueno, México se va con todo.
2: Sí.
4: Y consigue el 2-1 al 42. Le hizo falta tiempo a México. Si hubieran dado más tiempo en el primer tiempo, creo que estaba seguro de que México lo empataba el partido.
2: Sí.
4: Al final no le alcanzó. Para el segundo tiempo, creo que Javier no decide los cambios rápido. Espera demasiado, porque aparte hay una tarjeta roja, la de Cuanza, que es una entrada terrible sobre el tobillo de Gallardo, y termina yéndose expulsado. Ahí creo que tuvo que haber venido un movimiento, algo diferente, algo para cambiarle al equipo. Además, otro error, y eso es por parte de nosotros.
1: A ver.
4: Hay que entenderlo, que siempre los errores se cargan a nosotros. Hay un despeje, no hay fuera de lugar, porque en despeje no hay fuera de lugar, aunque estaba adelantado Harry Kane. Baja la pelota, le pega Edson Álvarez, le pega en el brazo a Harry Kane, y es increíble que Jorge Sánchez no se dé cuenta de que se va a ir el balón para Gordon. No lo marca, o sea, Gordon está adelante de Jorge Sánchez.
3: Rapidísimo
4: contra el arquero. Lo que tiene que hacer Tala es salir a lo loco, sale a lo loco y comete un penal clarísimo. Clarísimo, que bueno,
1: no lo vi,
4: convierte muy bien Harry Kane. Ahí, 3-1, les digo la verdad, yo dije, se acabó el partido. Se acabó el partido, no hay manera de reaccionar, a pesar de que, bueno, todo estaba a favor en la cancha. Después, para mí, y se lo digo personalmente, al 69, a mí le regalan un penal a México. Para mí no es penal.
1: ¿Cómo no? le pegó en la pierna.
4: ¿Qué les dije? En el área.
2: Pero, sí, pero lo checó el VAR, lo checó el VAR.
4: No, lo entiendo.
3: Aquí el Cookie Monster no está de acuerdo contigo.
2: Lo checó el VAR.
4: No, no, no, y me queda claro, el Cookie Monster es un tribunero.
1: No, Gabo.
4: Lo marcan los jugadores y la afición.
0: Gabriel Sanz. ¿Qué dice el
2: Pedro?
0: ¿Qué dice el reglamento a la hora de juzgar un penal, Gabriel Sanz?
4: Dice que
0: le tocas a un jugador, así dice el reglamento,
1: dentro del área
0: es penal.
2: Te está viendo a los ojos, ¿eh?
0: Te estoy viendo a los ojos. Gabriel Sanz.
3: Y tiene hambre.
0: Pedro Gabriel Sanz. Era penal.
4: Estoy contigo. Hay fundamentos para poderlo marcar.
0: Okay.
4: Pero realmente, si eso se marcó como penal,
5: había dos más.
4: Marcar 10 por partido.
0: No, sí. Debió haber marcado otros dos
1: a favor de México
0: que no los marcó.
4: Al final eso no importó. Raúl lo cobra muy bien. Que lo cobra muy bien. Divino. Es un tipo que sabe cobrar los penales.
1: Qué pelo.
0: No como los brasileños.
4: Se rompió. Creo que la regó exactamente, no como Brasil, que bueno, otra cosa hubiera cantado. Creo que se equivocan los cambios. Metió a Brian y metió a Fidalgo. Para mí, perdidos los dos. Si tienes a futbolistas en la lista que llevaste que no están al 100, porque ayer escuchamos a Ricardo La Volpe, escuchamos al propio Osorio, escuchamos a varios técnicos y dijeron, pues es que metiste futbolistas que no te iban a ayudar. Y además, adelante, solamente aventó delanteros. Aventó a Santi, aventó a Memote y estuvo con Raúl. Y saca a Quiñones.
2: ¿Por qué sacó a Quiñones, Gabo? No, ¿por qué? Sí. Se me hizo Quiñones, la peor idiotez del mundo.
1: Está cansado.
4: ¿Sabes qué creo? ¿Sabes qué creo? Creo que estaba cansado. Creo que estaba cansado y por eso lo saca. Y ya no estaba haciendo nada. Pero independientemente de eso, lo dejas o lo pones por una banda, tratas de que busque. No hubo disparo de media distancia.
1: Nada.
4: A ver, si no están bien Luis Chávez y Alexis Vega, ¿a qué los llevaste al Mundial? ¿A qué los llevaste? Sí. Tenías que haberlos metido en ese momento.
1: ¡Sí, señor!
4: Una pelota de fuera del área, no los puso. Entonces, México tenía, en minuto 69, tenía 20 minutos, más los 10 que dio el árbitro, de 11. Empezarle a pegar por todos lados a Pickford.
1: ¡Ay,
4: no
1: sí!
4: ¡No lo hizo! ¡No lo hizo! Dígame, una jugada que pusieron en predicamento Pickford, no hubo.
5: Gabo, ¿y qué opinas de Gil? ¿De Morit?
4: La verdad, Gil es un buen jugador. Ayer no tiene su mejor partido porque el segundo gol es un error que hace Gil Mora, pero creo que puede tener mucho camino. A ver, no se equivoque el que no está en la cancha. O sea, me parece que eso es algo muy normal, pero bueno, creo que Gil va a tener una carrera importante. Y te digo, ayer yo no le achaco el problema a Gil Mora, pero me parece que Gil va a empezar a tener equipos. Por ahí se hablaba de Liverpool en Inglaterra.
3: Lo merece el chavito.
4: Ojalá, pero de verdad se los digo y en buena onda. Yo ayer me di cuenta que si México, y mira, traigo la playera de México.
2: Más te vale.
1: Pirata, pero trae.
4: Me duele. No, es pirata, güey, no es pirata.
1: Te duele, porque está muy apretada.
2: ¿Qué opinas de Santi Jiménez y del Memote? Cuando los meten.
4: No, para mí.
2: ¿Qué pasó?
4: Mí, yo, por ejemplo, mira, Santi no andaba, incluso, no sé si recuerdan, sale en una jugada, cae mal, se dobla todo el tobillo.
1: Ay, sí.
4: Y prácticamente 4 o 5 minutos se la pasa fuera del campo. Pues no puede regresar. Se fue
1: todo el final.
4: Entonces, todo el final, exactamente. Entonces, no estaba, yo de verdad no entendí por qué no metió a Hormiga González. Tenía que haberlo metido por lo menos más minutos. El momento que tenía Hormiga González era especial para entrar.
0: Sí.
4: Pero la verdad,
1: o Alexis.
4: Yo no entendí por qué metió. Y de Memo, claro, Alexis tampoco lo mete. Chávez tampoco lo mete. Que son tipos que le pegan de fuera. Creo que eso faltó. Y creo que Javier Aguirre, ahí sí le achacó el perder este partido por esa situación. Porque no buscó algo con los futbolistas que tenían lo que podía hacer. Y así que, híjole, yo la verdad, sí estoy muy molesto. Ya está mucho más enojado que ahora. Asimilando. Lo que sí me queda claro. Y
1: no le da hambre cuando se enoja.
4: No lo tomen a mal. De verdad. Van a pasar muchos años. No lo voy a ver yo. No lo va a ver el Cookie Monster. No lo vamos a ver.
1: Yo sí.
4: México no va a ser campeón del mundo nunca.
1: No
5: es cierto.
1: Te va a dar más hambre.
2: Al otro día ya trae la de los United.
0: Mira, Gabo.
2: A ver,
0: espérate. Dale explicación lógica.
2: Contexto.
4: Terrible tu playera.
2: Así es, terrible. Bien ahí.
1: ¿Por qué?
0: Gabo.
4: Si no pudo. Si no pudo. Con la gente, con su afición, con todo el estadio a favor, con prácticamente el smog, con la altura. Si no pudo, así de esta manera. avanzar en octavos de final, nunca lo va a hacer. Tengámoslo claro. Y van a venir más decepciones. Enojado, así que acostúmbrense.
2: Gabo, calma, calma, calma. Acostúmbrense. Tú que si tienes acceso a un bolillo, échate uno. Sin aguacate.
4: A ver.
2: Gabo, a ver.
4: Déjale a Vane que me pase algo.
2: La selección lo hizo bien. La verdad, todo el mundo dudaba de ellos. Todo el mundo, no sirven para nada, es la peor selección.
4: Jugamos como nunca, perdimos.
1: Ah, y esa frase ya no
2: pasa. Avanzamos, lo hicimos bien, no nos habían metido gol, Gabo.
1: ¿Por primera vez avanzamos? ¿No?
4: ¿De qué sirvió, Pau? ¿De qué sirvió? Estamos eliminados.
5: ¿Es lo mismo?
1: Pues sí.
2: O sea, le hace un avance, un avance.
4: En el 2014 se jugó toda maíz. Toda maíz.
1: Bien bonito.
4: En el 2018 no jugaste bien. Pero en el 2010 medianamente jugaste más o menos. En el 94 le jugaste bien a Bulgaria. Estaba fuera. Sí. Pasa lo mismo.
5: Eso es lo que duele.
4: Alemania fuiste mejor en el 86, pero estás fuera. En el 98 jugaste mejor que Alemania, pero estás fuera. No sirve de nada jugar bien. Sí. Olvidemos, hay que ser prácticos.
5: Sí. Jude Bellingham
4: tuvo dos, metió dos. Raúl Jiménez, si tiene dos, tiene que meter dos. Punto. No somos efectivos.
5: Sí duele, Gabo. La verdad,
2: Gabo. Pásenme los Kleenex. Tienes razón.
4: Esa es nuestra realidad. Y no quiero decirlo, pero se los dije.
2: ¡Cállate, Gabo!
1: Lo que dice tu mamá.
2: No me digas lo que dice mi señora madre. Eso sí arde. Arde.
0: ¿Quiénes de estos jugadores se despidieron ya del Mundial, Gabriel? ¿Y quiénes se van a quedar con Rafa Márquez?
4: Mire, le cuento, justo tengo ese dato.
2: Pobre Memo Ochoa, lloró como siempre.
4: Raúl Jiménez, ¿sabes cuántos años va a tener para el 2030?
2: ¿Cuántos?
5: 50.
4: 39. Yo no creo que llegue al Mundial. No creo.
1: ¿Jiménez?
4: 39. No, okay. Le seguimos. Memote va a tener 35. No, Gallardo 35. Ah. Romo 35. Acevedo 34.
1: Espérame, ¿Romo 35?
0: Sí, ya.
4: Sí, señor.
1: ¿Qué edad tiene? Años. Tiene la cara de niño ese güey.
2: ¿Quién más?
0: Va a tener 35 para el próximo Mundial.
1: Wow.
4: Luis Chávez 34, Orbelín 34, Fidalgo 33, que ojalá no regrese Fidalgo, que estorbo es Fidalgo.
2: Oye, Fidalgo, ¿qué hizo ayer?
4: 33.
1: Morita, nada, ¿cuánto va a tener?
4: Nada, hubo un remate que hace afuera del área que se lo dan las manos a Pickford. No hizo nada.
2: Sí, se la tiró
4: a naturalizan a Fidalgo. Montes 33, Quiñones va a tener 33, digo,
2: Quiñones sí, Quiñones tiene que ser
4: 32.
1: Quiñones y Morita llegan.
4: 32, Alexis 32. Ah, bueno, Morita va a tener 21. Claro, Obed 24, Mateo 25,
1: ahí va a estar
4: 27,
1: bueno.
4: Hormiga 27, que nomás lo desperdiciaron en este mundial, Santi 29, que también que ya no lo lleven,
2: sí, no.
4: No puede ni con su
2: se
4: tobillo.
2: Lastima solo.
4: Chino 29, Lira 30, Tala 30, Reyes 30, Johan 31, Alvarado 31, vaya, son de los futbolistas que podrían llegar al mundial, pero sí, yo creo que Raúl es el que prácticamente no. Pues Memote yo no veo que lo vuelvan a convocar.
1: Malagón.
4: Gallardo con 35, capaz y sí lo llevan. Entonces, bueno, son
2: oye, ¿qué onda con el Brian?
4: Que pueden ir. Brian tendría, por acá lo tengo, a ver, 27.
2: ¿Pero cómo lo viste? ¿Lo viste bien?
4: No, yo creo que no entró enchufado. No entró enchufado en este segundo tiempo. La verdad es que lo había visto mucho mejor contra Sudáfrica, también con la selección de República Checa, lo había visto mucho mejor a Brian, y creo que no fueron los cambios, te digo, Pau, a ver, yo entiendo que a lo mejor no estaban porque mencionaba Javier que no estaban al 100, pero ¿cómo te llevas a un futbolista que no está al 100 a la Copa? O sea, ¿cómo para qué te lo llevas? Te digo, tenías opciones de abrir el partido, de rematar de fuera del área grande, pues era un partido, Chávez lo hace, Alexis Vega lo hace, ¿por qué no lo metes? Pues porque no están al 100. Entonces, ¿para qué los llevas al mundial?
1: Pues sí, ¿para qué?
4: Lo entiendo, y lo de Javier sí me parece terrible. Ya después al final, pues despidiéndose, diciéndose que ahí les dejaba su selección, como lo habíamos dicho
1: ahora,
4: desde hace mucho, ahí estaba su selección y punto.
1: Fuera de ya de México, ¿quién crees que se lleva el partido? ¿Qué selección? Digo, el mundial.
4: Oye, no sé. Sí. Ayer no sé, me eliminaron a mis dos selecciones.
2: Yo, también perdí mi quiniela, Dios mío santo.
4: Esos brasileños, y digo, yo no entiendo también cómo ponen a Guimaraes a tirar un penal en vez de a Vini. O sea, no entiendo cómo que les
0: Vini, pasó. Yo, bueno, creo, no sé por qué. Dicen que Vini se la dio.
4: Sí, no sé. Claro, no, es que eso se hace, Cookie Monster, ya se hace mucho. De que, por ejemplo,
0: ya está hablado.
4: Para no darle la presión completa al jugador que va a tirar, lo agarra otro el balón. De hecho, no sé si ayer se fijaron, lo tenía Jude Bellingham.
1: Sí, y lo cambia.
4: Lo Kane ya cuando prácticamente lo va a tirar. Exactamente, lo cambia. Ya es una moda, como para quitarle un poco de presión.
1: Ajá.
4: Pero oye, teniendo a Vini, ¿por qué lo tira?
2: Claro.
4: Creo que ha tirado como 3 o 4 penales y tampoco es tan bueno, ha fallado como 1 o 2. Entonces,
0: los brasileños son malos en penales.
4: Pero bueno,
2: Oye, Gabo.
4: Sí, la verdad es que, bueno, eso terminó pasando. Bueno.
2: Yo no pude, de verdad sí me agitó mucho el partido de México. Pasó y todavía me quedé un ratito más a ver lo que sucedía. Memo Ochoa estaba inconsolable, llore y llore. No como niña.
4: Claro.
2: No como niña.
1: Como niño.
2: ¿Eh? No.
5: Como niño.
2: No te metas con Memo, sí me dio tristeza. Memo, ¿qué onda? Sí, ¿hablaron con él? ¿Tienen alguna entrevista? Pues sí. ¿Qué dijo? ¿Qué pasó?
4: No, hasta ahora no. De hecho, incluso en la banca el que va y lo abraza es Andrés Guardado, que sí. Estaba como comentarista para una televisora. Y la verdad es que, pues bueno, a ver, Memo, yo creo que entiende y ya había dicho que iba a ser su último partido, ya había dicho que, bueno, su último partido, su último torneo. Que se retiraba. Entonces, yo creo que es eso, Pau, el dejar, y lo mencionó en algún momento, las concentraciones, el estar con un equipo, el estar con los compañeros, el participar de un torneo, eso yo creo que sabe, se da cuenta de que pues se acabó, que la carrera tiene que dar un giro.
1: Y ¿qué tal si la dan de
4: como comentarista o algo?
1: De asistente de Rafa Márquez. Ahí estaría toda madre.
4: Rafa ya ha dicho que va a llevar a Tala, pero a Tala, el que era portero de Chivas y de Pumas, que ya se retiró, Tala.
2: Tala. Rangel.
4: No. Talavera. El exportero. Exportero de Chivas y de Pumas. Y también Andrés Guardado, que van a ser sus asistentes en la selección. Entonces, a ver qué pasa. No sé si Memo puede ser opción. Te digo, su entrenador de porteros ya es Talavera, pero bueno, pues a ver qué es lo que sucede. Pero sí, pues es eso. Yo creo que el esperar de que ya su último
5: partido se ha lesionado.
2: ¿Quién gana hoy? ¿Portugal o España, Gabo?
4: Pues ya no sé, yo creo que hoy
1: gana Portugal,
4: voy,
1: ¿no?
4: Con el bicho, voy con
2: sí,
4: el bicho,
2: yo también.
4: Ese reciente puede ganar, ojalá que ganara Portugal, y la verdad lo que hicieron con los Estados Unidos, perdonarle la roja a Balogun es terrible, de verdad, porque incluso una jugada igual fue de Lionel Messi, yo creo que dijeron en la FIFA, vamos a caer en incongruencias, vamos a perdonársela a Balogun, es terrible, pero sí. Yo voy con Bélgica, sí señor, con Bélgica.
5: No, Gabo.
4: Y ya del Mundial, que lo gane el bicho.
1: Es que les gustan las de allá.
4: No. Menos Messi. Ya.
1: ¡Cállate la boca!
2: No te vayas, Gabo.
0: De acuerdo, Gabo.
1: ¡Messi!
0: ¡Cállate tú!
5: ¡Gana Estados Unidos!
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1: ¿Qué?
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1: Pero sí se puede, sí se
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1: ¿De veras? Ahorita qué bueno, porque ahorita tengo mucho.
6: Sueño. 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

0: Miren, hey, ya nos fue un poco triste a los mexicanos. Bueno, porque digo un poco, muy triste, mucho. Y de repente dice uno, necesito la mejor energía del, ajá, planeta. Bendíceme, Señor, con tu espíritu. Y muchas veces los astros se acomodan.
1: Bendíceme, Señor, con tu espíritu.
0: Ayer yo rezando en el juego.
2: Hoy no. ¿Qué?
0: Te lo juro, yo, Jesucristo Redentor.
2: Nunca rezo por nada y
0: claro que rezo todos los días en mi casa. ¿Sí? Antes de salir, me echo mi bonita oración.
2: ¿Eh?
0: Te lo juro.
3: Yo hice algo también, Pau, que dijo mi papá que hiciera.
0: ¿Qué?
2: ¿Comió?
3: Dice, mijo.
0: Del baño.
3: Bueno, aparte. Hola, hola, flaco.
2: Ve antes de al baño, antes de agarrar el freeway, porque si no te vas a hacer en el camino no hay baño.
0: ¿Qué?
3: Bueno, ahorita se lo cuento.
0: Oigan, pero ya tenemos que acomodar los astros y todo para que nos toque una bendición. Y para eso tenemos al más top, al esotérico más winner, winner, chicken dinner, para darnos el horóscopo con el consejo personal y semanal. ¡José!
2: ¡Isaías! ¡José! ¡José!
3: ¿Cómo estás, José?
4: Hola, muy buenos días, ¿cómo están? Bueno, yo triste.
0: Yo también.
4: Nuestra selección, pero bueno, tenemos toda la actitud y bueno, tenemos que seguir adelante.
2: Con mala actitud.
4: Y empezar la semana excelente.
0: Pues
4: pero ya lo habíamos dicho, que en octavos nos la veíamos difícil, pero bueno, la fe nunca tenemos.
2: Pero sí se podía, sí se pudo, sí. ¿Eh? Podíamos.
0: Oye, una marca de ropa que hizo toda su línea en el ICC y el siguiente partido perdimos.
2: Lo cambiaron. Y si no,
0: me va a salir bien barata ahora la playera.
3: Le van a tachar.
0: Oye, mi querido Josecito, se vienen los horóscopos de la semana. Iniciamos con Aries. ¿Qué le recomiendas a Aries? ¿Qué viene para ellos?
4: Bueno, para Aries, el mensaje de los arcanos es el arcano 5 de bastos y este ABC nos dice que gasta mucha energía intentando ganar batallas los hermanos, pero ¿qué creen? Ni necesitan pelear esas batallas, así es que no te merece una competencia.
2: ¿Qué es arcano?
4: Esto? Muchas de las arcanos son las cartas del tarot, que son arcanos mayores, y nos están dando un, lo quien dice por ahí, una interpretación para mis amigos de Aries. Y los de Aries dicen que a veces gastan demasiada energía intentando ganar batallas, pero que no necesitan ni pelear. Muchas veces gastan energías donde no deben de gastar energías, así es que el consejo de los arcanos nos dice que elige tu paz antes de tener la razón. ¿Cómo la ven, chicos?
2: Ah, está chido.
0: Eso es importante.
2: Elige tu batalla. Híjole.
0: Elige la paz antes de la discusión.
2: Mejor elige la batalla. Porque hay batallas que no puedes elegir.
0: Muy buen consejo también. ¿Así? El del feo. Oye, sigue es que Tauro, mi querido José.
3: Aries, no pelees. Tauro.
4: Para todos mis cercanos es la rueda de la...
0: A ver, dice Tauro.
3: Se te está cortando, Josecito.
4: Y dicen que...
0: A ver, repítenos, Tauro, José, porfis, porque estamos
2: como la leche.
0: Muy ansiosos de escuchar.
3: Ahora sí.
2: Dale con...
0: Ok, ahí Tauro, está mi Josecito, se le está cortando.
4: Por estar... No, ¿cómo cortando? ¿De veras?
0: Sí,
2: ahí está, ahí está, ahí estás, ahí estás, ahí estás.
0: A ver, no te cortes, no te no muevas. Te cortes. Ya con lo de México
2: no
0: ya
2: te muevas mucho. Te muevas mucho.
4: No nos movemos para nada.
2: A ver. Aquí. Sigue.
0: Yo digo que a lo mejor se conecte y se desconecte. Nuestro querido Josecito Isaías nos está dando los horóscopos de la semana. Ya nos dio Aries.
2: Es que está muy
0: dice
2: lejos,
0: que Aries pelea muchas batallas. Se pone al tú por tú en situaciones y dice que pa' qué, es mejor estar tranquilo, písalo,
2: claro,
0: que andar peleándote con los demás.
2: No ande peleando por tonterías. Si va a pelear, pelee por algo que valga la pena.
0: ¿Cómo qué?
2: Si te roban una gallina, si te quitan los dos. Sí, pero se ponen a pelear ahí porque te robaron dinero, no frieguen. No.
0: Híjole, qué fuerte. Tenemos también, ahorita sigue, Tauro. Y aquí yo ando leyendo con otro esoterista que dice... Que es un increíble día para arreglar el tema de las finanzas. El
2: Hoy.
0: Y que también evites compras por impulso y en el trabajo vas a recibir reconocimiento por algo que has hecho bien. Eso dice este astro. ¿Qué opinas tú, José?
2: Isaías.
4: Así es, ¿me escuchan bien? ¿O
3: ahora
4: me...
3: sí.
0: Ya, perfecto.
2: Ahora sí.
3: Adelante.
4: Ok, Tauro, exactamente como tú dices, necesitan de seguir en lo que viene siendo no salirse de su zona de confort porque pudieran perder su estabilidad.
0: Ay, Dios mío. Es que perder la estabilidad está terrible, terrible. Ok, mi querido. Después, ¿qué onda con Géminis?
4: Bueno, seguimos con Géminis. Ajá. Géminis es el arcano del caballo de copas y dice que no todo lo que te imaginas refleja tu realidad. Hay okay. que mirar con objetividad y también un acto de amor propio. Y el consejo es, escucha tanto tu intuición como a los hechos. Así es que a ver la intuición y llevar a cabo sus acciones.
0: Sí, dicen que es bueno, bien importante sí, eso, feo.
2: Porque sientes que algo te va a pasar. Ponle atención.
0: Sí.
2: Es algún mensaje, como lo que pasó con mi mamá.
0: Sí.
2: Que me llamó en el sueño.
0: Sí.
2: Ya te conté, ¿verdad, José?
4: Así es.
2: Me soñé que me estaba llamando mi mamá y me dijo que iba a arreglar unos papeles de una casa.
0: Sí.
2: Y luego le hablo a mi hermana para contarle y dice, pues es lo que estamos arreglando.
0: Ay, Jesucristo Redentor, hay que seguir la intuición. ¿Cómo sigue Cáncer? ¿Qué onda con Cáncer, mi Josecito?
4: Con Cáncer es el arcano 8 de oros y dice que mientras sigas dudando de tus capacidades, seguirás estancado en todo lo que viene siendo el aprendizaje. Consejo, valora el progreso antes de la perfección.
2: Órale.
0: Oh my God, oh
2: o sea
0: my God.
2: Está
0: goodness.
2: Estudiando algo que se tenga fe a ella misma.
0: Es que sabes que es bien importante creer en el camino, no solo en el punto final. ¿Qué onda con Leito, mi querido?
4: Con Leo, el ermitaño, y dice que dejes de buscar la claridad en los demás y esa claridad está en tu conciencia. Solo ponte en silencio, medita y escúchate tú mismo. Y el consejo es date el espacio para escucharte de verdad.
0: Oh my God, oh my goodness.
2: ¿Cómo qué? A ver, dame un
0: escucha
2: ejemplo.
0: Escucha tu voz interior, feo.
2: Así, no, o sea, ahorita son las tripas que están. Los frijoles que me tragué ayer.
4: Hay que escuchar nuestra voz. Que muchas de las veces la ignoramos, entonces
0: sí.
4: hay que escuchar nuestra voz interior, hay que ignorar, y dice que hay que darte ese espacio.
2: Ajá.
4: Muchas de las veces tener silencio, recapacitar y meditar con nuestra vida, y de esta manera empezaste por el camino de cuatro.
2: Yo tenía muchas voces que me decían, pistea.
0: Ay, mira.
2: No, la neta,
0: ¿sí?
2: La neta, y tenía que pelear con ella.
0: Sí, con los demonios.
2: Como eran como demonios.
0: Sí.
2: Y finalmente les puede ganar.
0: Sí. ¿Cómo les ganaste?
2: Mañana van a ser dos días.
0: Ayer estamos con los horóscopos semanales.
2: Dejé la pisteadera.
0: Sigue Virgo, Libra, Escorpio, Sagitario, Capricornio, Acuario y Piscis. ¿Qué signo eres tú? Kyle a YouTube. Estamos con José Isaías y le puedes hacer alguna pregunta. Hey, ¿tú quieres saber qué onda con Sagitario?
2: Yo quiero saber qué me depara el futuro con Sagitario.
0: Oh my God.
2: Por ahí me dijeron que me vienen cosas feitas.
0: Ay, no, cállate.
2: ¿Sabe? Algún
0: cruz,
2: hijo.
0: Cruz, cruz. Kyle a YouTube. @ bueno, mala, feo.
2: Ay.
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0: Mala Feo. Y platicando de los horóscopos, se inicia semana, se necesita buena actitud, buenas vibras. Para eso tenemos a José Isaías y nos quedamos con el signo de Virgo. ¿Qué le pasa a los Virgos?
1: ¿Qué le pasa a los Virgos?
0: No sé.
2: O sea, para los Virgos el arcano es el 10 de espadas y dice que hay dolores que siguen presentes porque todavía los visitas todos los días con el pensamiento. O sea, tú atraes las cosas que ya pasaron, lo atraes y con el pensamiento y el consejo acepta el cierre para poder abrir nuevos comienzos.
0: Oh my God, ya vieron. Ay, pongan mucha atención. Feo, sigue? Por favor. Mi signo favorito.
1: Era del signo Libra. La que yo
0: qué bonita canción.
1: Ayer.
0: ¿Qué se viene para Libra?
1: ¡José!
3: Estás congelado, José.
1: Es que es el barco.
3: ¿Es el barco?
0: El barco de
2: Malasia.
1: A ver, ahí está, 1, 2, 3.
2: Nos vamos por el audio.
3: No.
0: Ay, Jesucristo Redentor. Fíjense que mi querido Josecito se está comunicando conmigo a través del bonito WhatsApp.
1: ¿Pero dónde anda?
0: Y me dice, está en las Australias el señor. Dice que Libra, para todas las personas que están en este signo, que les va a favorecer mucho los viajes. Que van a andar yendo de norte a sur, de este y a oeste. Que van a estudiar mucho y que se vienen muchos proyectos nuevos, Feito.
1: Y mucha gente, fíjate, en los viajes. Sí. Encuentra pareja en esos viajes de crucero, qué emocionante.
0: Cállate la boca porque sigue que en el amor va a encontrar una relación sincera. Pinky promise. Eso es para el signo Libra. Era del signo Libra. Seguimos con los Escorpios.
1: A ver.
0: Y mi Josecito me mandó que es momento de soltar lo que no te suma.
1: Ay.
0: Si no te suma, fuga. Si es algo negativo,
1: voy al baño.
0: Ese guarda.
1: Aunque no sea Escorpio.
0: Hasta el corte. Oigan, dice que va a haber un cambio súper inesperado en la vida de las personas que son del signo Escorpio y que los va a beneficiar en muchas cosas. Que presten demasiada atención porque todo se va a venir positivo, positivo, positivo.
1: Ajá.
0: Vamos con el signo más top del mundo mundial. Sagitario.
1: ¿Qué dice José Isaías del Sagitario? ¿Qué te mandó?
0: Me persino.
1: Pero dímelo bien.
0: Que la energía está de nuestro lado, Sagitario. Gracias, gracias. Dice que si hemos tenido falta de motivación, problemas, podemos recuperar en esta semana el entusiasmo. Y que en el trabajo vamos a tener una oportunidad muy cerca de destacar, de brillar, de romperla.
1: ¡Ay!
0: En el amor. Chan, chan, chan, chan.
1: Se va a bañar la Chayo.
0: Vamos a disfrutar el hoy.
1: ¿El hoy?
0: El hoy.
1: El hoy yo.
0: No.
1: Yo. ¿No?
0: No.
1: ¿El hoy?
0: El día de hoy hay que disfrutarlo.
1: O sea, que disfruto yo.
0: Y gozar que el mundo se va a acabar. Nos vamos con los Capricornios. Y al Capricornio dice Josecito que la disciplina va a dar muchos resultados. El que se esfuerza llega al éxito, la rompe, triunfa. Y que va a haber dineruco, billuyo, dólares por su vida.
1: ¿Para qué?
0: Para los Capricornios. Y que no se intensen mucho en responsabilidades, en querer hacer más cosas porque no van a fluir. Vamos con el signo Acuario.
1: ¿Qué dice del signo Acuario, José Isaías?
0: Dice que las ideas creativas van a empezar a fluir.
1: ¿Quién es Acuario aquí?
0: Es una persona, el Wolfie.
1: No hay. Ah, Wolfie.
0: Sí, Wolfie es Acuario. Va a empezar a ser positivo, creativo, todo va a empezar a fluir. Es buen momento para que empiecen a innovar, a salir de la rutina, a hacer siempre lo mismo que hacían. Y va a haber una amistad que te va a dar un consejo muy.
1: ¡Ay, Wolfie!
0: Pero muy dice valioso, anoche mi vida.
1: Anoche fluyó mucho.
0: ¿Ah, sí?
1: Pero
0: muy. Y cerramos con el signo de Piscis. Mi querido Piscis, confía en tu intuición. Por algo tu sexto sentido te está diciendo aguado el helado. ¡Ay, no! Dice que va a haber un proyecto que va a empezar a avanzar, que estaba cerrado, que no pasaba, pero ahora ya se te va a dar.
1: Ay,
0: y que cuides mucho tu estabilidad emocional. Ajá. Porque sin el cerebro no hay nada. Y le mandamos un beso a mi querido José Isaías.
1: Que así
0: síganlo,
1: con cerebro no hago nada.
0: @ José Isaías Esoterista para cualquier duda del tarot y del zodiaco. Él se las va a decir.
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0: El chisme es boca feo.
1: ¿Qué?
0: Lo que pasó.
1: ¿Qué?
0: Le no rayaron la camioneta
1: la madre.
0: Al dios del fútbol.
1: ¿Eh? ¿A Messi?
0: Al, no. ¿Messi? No.
1: ¿A quién?
0: Al verdadero dios del fútbol. No ha existido nadie como él. Él es un superstar y le rayaron toda la camioneta. ¿Quién fue? Pusieron. Ahorita se los digo.
1: ¿Por qué?
0: ¿Qué crees que pasó? Un futbolista muy ganador que nos dio en tuta la Madonna en el partido de México.
1: ¿Qué?
0: Se quitó el jersey y se lo dio a un jugador mexicano. ¿Quién se lo dio? ¿A quién? Ahorita se los platico. ¿Y tu brother, el GOP? ¿Qué crees que hizo?
1: ¿Qué dijo el GOP?
0: Se metió donde no se debía de meter.
1: ¿De Fuerza Régida?
0: ¡Fuerza Régida!
1: ¿A dónde se metió?
0: Vida, ¿al bote? Cállenle, ¿no? Peor, feo. ¿Uy? Peor.
1: ¿Neta?
0: Sí, cállenle, YouTube.
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5: Miguel.
0: Miguel. ¿Qué pasa si te ganas los $1,000? ¿Qué harás?
5: Para la quinceañera de mi hija.
6: Ahí te va. Pregunta por los $1,000 es, ¿cómo quedó el partido de Portugal en contra de el Congo?
5: Lloraron todos los de Portugal, no, empataron.
6: Tener manchamantel.
5: Claro, manchamantel y birria.
1: Estoy en manchasábanas.
0: Y manchabaños.
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0: ¡Qué chismes, vida, mi amor! Y les traigo unos chismes bien buenos, Feito. Ahí les va. El primero. El dios del fútbol ha sido atacado.
1: ¿Messi?
0: ¿Eh? Oh my no. God, oh my goodness. No, no es Messi. No. Por favor, te estoy diciendo Messi, el dios no. del fútbol,
1: Lionel
0: vida.
1: Messi.
0: Cáiganle a YouTube, arroba bueno mala feo. Que llega un brother a su camioneta blindada y se acerca con un aerosol y le pone FIFA y le raya la camioneta. ¿Qué? Y de repente él se baja y le dice, ¿qué te pasa? Te voy a repartir toda tu cara. ¿Eh? El dios del fútbol
1: Messi no
0: ha sido herido con su camioneta.
2: ¿Qué pasó?
0: Y no es Messi, es el más top in the world. ¡Cuauhtémoc Blanco, mi vida! ¿Eh? No hay nadie mejor que él en el mundo. Si Cuauhtémoc Blanco hubiera estado en la selección a su edad,
1: hubiéramos perdido.
0: Hubiéramos
1: también
0: ganado. Oigan, que hay en la YouTube arroba bueno mala fe. Un fan se acercó y rayó su camioneta con un aerosol y le puso FIFA y no sé qué, y se bajó y le dice, hey, ¿qué te pasa? Hay un punto de intensidad de la gente. Velo, ándalo.
2: ¿Por qué?
0: No, y nadie lo para, mira, púchale play. Para que escuchen a mi top.
2: Oye, ¿qué pedo por aquí?
0: Velo, todos le están rayando la camioneta.
2: Mira, le ponen una A en un círculo.
0: Su máquina.
2: ¿Qué? ¿Por qué?
0: Yo no sé, a lo mejor le están diciendo cosas por la gobernatura que tuvo en Cuernavaca, en Morelos, o que haya
2: asesino
0: sido.
2: ¿Asesino le ponen? ¿Por qué?
0: No sé, la verdad no tengo contexto, pero hablando de fútbol, él ha estado presente en los partidos, ahí ha estado, justo traía la playera de México, y fue un representante de la selección, no sé, a lo mejor hizo algo que yo tal vez no tenga contexto, y lo atacaron. ¿Qué pasó, Cookie Monster?
3: No, la verdad no entiendo por qué le estaban gritando asesino. Y
0: ay,
3: le estaban,
0: Dios mío, si alguien sabe, cuéntanos. Pero para que el chisme es vida.
3: Nomás se acercaron y le empezaron a rayar.
0: A rayar la camioneta.
4: De los que están en contra del gobierno.
0: Sí, de lo de Cuernavaca.
3: En contra del mundial también.
0: Jesucristo Redentor, le rayaron toda la camioneta.
2: ¿Y no lo pueden arrestar o qué?
0: Pues en ese momento cuando hay manifestaciones así y no. todo, no les hace nada. Y aparte pues no había ninguna patrulla ni nada cercana. Y por lo general cuando la gente se manifiesta pues se tapa la cara. Y cuando hace ese tipo de cosas, dicen que el dios del fútbol ha caído.
2: No, Messi.
0: No, hombre, Cuauhtémoc Blanco.
2: ¿Cómo? Ah, bueno.
0: Oye, hablando de fútbol, la neta, la selección mexicana ayer nos dolió a todos.
2: Pero
0: la neta, súper cañón.
2: Jugaron bien intensa.
0: Estuvo re bueno el partido, ¿sí o no?
2: Muy buen partido.
0: Re bueno, la
2: sí,
0: verdad.
2: Sí, no ganamos, no se pudo. Pero muy buen partido.
0: Fue cardíaco, la
2: nos
0: verdad.
2: Tenía como infarto.
0: Pero hemos visto en muchas elecciones, como por ejemplo Cabo Verde, Argentina, que fue un partidazo.
2: También muy bueno.
3: Sí,
0: un
3: bueno.
0: partidazo que se esperaron todos los de Cabo Verde cuando se acabaron los juegos, se acabaron las entrevistas y cuando Messi terminó de dar entrevistas, se formaron los de Cabo Verde a tomarse la foto con Messi porque dicen,
2: no,
0: este momento no lo voy a volver a vivir en mi vida.
2: No.
0: Quiero una foto con Messi. Y la verdad, entre equipos, tú uno siempre es fan de alguien. Sí. Obviamente, sí, no. un jugador de fútbol puede ver a Messi, a Cristiano Ronaldo, a Bellingham. Al Haaland. O sea, puedes verlo como tu ídolo. Pues, ¿qué creen? Que al final del partido, el día de ayer.
1: ¿Qué pasó, Pau?
0: Yo ya sé por qué no vimos a Morita. Porque ya no se vio Morita.
2: Ni a Bellingham, ¿o cómo?
0: Bellingham se encueró. Primero quiero decirles que Bellingham.
2: ¿Sí?
0: Oh, Bellingham. Oh, Bellingham.
3: No me digas que te gusta Bellingham.
1: No, Pau. ¿Es en serio?
2: ¿Se encueró?
1: ¿Cómo lo viste, Pau? Y trae o no trae.
0: Lo vi con estos dos ojos y hasta me puse mis lentes de aumento. Dijo, ¡ay, Bellingham!
2: ¡No necesitabas aumento!
1: ¡Con Pantone!
0: ¿Qué? ¡Cállate! ¿Qué hablas de Nairi? ¿Eh? Cuando de repente.
1: ¿Por qué te pones roja, Pau?
0: El Morita también trae lo suyo.
2: ¿Qué dijo? ¿Qué hizo?
0: Infante, no. Se está poniendo sabroso. Y agarró y se empezó a quitar la ropa hacia
2: arriba. ¡Se encueró
0: el Morita!
2: El Morita. No.
0: Y se intercambió su bonito jersey con el Bellingham. Bellingham y Morita se lo intercambiaron. Qué bonito, la neta.
2: Es que el
0: ¿no?
2: Morita es admirador de Bellingham.
0: Así es.
2: Y
0: así
2: en una entrevista lo dijo.
1: ¿Pero quién le pidió la camisa a quién?
0: No, se la quitó Bellingham, se la dio a él y Morita se la quitó y se la dio a él. O sea, los dos se la intercambiaron. No,
1: Bellingham le pidió la camisa a Morita.
3: Primero fue Morita y luego Bellingham le dijo, ¿también puedo obtener la tuya? Sí. Y ya le dijo, ok, y se la pidieron ambos.
1: Pero te digo, imagínate qué padre que le pidan la camisa a Morita.
2: Sí. A lo mejor lo
1: es
2: va
1: que
2: a pedir.
1: Están reconociendo algo.
2: Inglaterra se lo va a llevar.
0: Pues está el run run que de Inglaterra quiere una Morita.
3: El Liverpool de Inglaterra lo quiere.
0: ¡Ay, ahora! ¡Ay, Morita! Yo estuve viendo como cuánto ganaban y a mí me salió en un post, no sé qué tan fidedigno es ese post, que Morita se está llevando 10 millones ahorita, que es lo que gana.
1: No.
0: Pues imagínate con cuánto, 17 no años, 10 millones.
2: Está ganando como unos 2 millones al año.
0: Ojalá. A ver, yo vi ese post, 10 millones, se lo mandé
2: a Pinky Monster. Lo van a vender por 7. Creo que lo van a vender por 7.
3: En Tijuana gana 200, aproximadamente 2 millones de pesos al año.
0: Al año. Más los patrocinios y todas estas cosas.
3: Patrocinios de pesos al año.
2: Pero el millón,
0: ¿10
2: el dólar,
0: millones de
2: ¿cuánto?
0: Pesos es un bueno, manchen.
1: Yo solo quiero decir que no quiero, ojalá y no lo pierda más, porque cuando viene el dinero, vienen muchas cosas que en tu perra vida es.
0: Yo lo veo a él muy tranquilo, muy, o sea, lo veo sobrio. Todavía lo veo como un infante, o sea, se ve chavito.
3: Su fichaje está tasado en 10 millones de euros.
2: $11
3: le van a dar 10 millones de euros equipo. Ajá. Y él se va a llevar un porcentaje de eso, muy poco.
2: Y ahora, el contrato de él
3: y
2: tiene
3: el contrato
2: que
3: de él en Europa va a ser ya de millones de euros.
0: Cállate, ¿te imaginas? Hola, máquina.
2: Tiene todo, Morita, es un diamante en bruto que tienen que moldear machín.
0: Si pudieran recibir un jersey de cualquier jugador que esté en el mundial ahorita vivo y presente, no me van a decir Pelé, Maradona, o sea, que está vivo y que está jugando, ¿qué jersey querrían?
1: Lionel Messi.
0: El de Messi, que te lo dé Messi y te lo firme. Acá, Feo.
2: También.
0: El de Messi.
2: También.
0: Yo me iría por el de Mbappé o Cristiano Ronaldo.
2: ¿Usted, Feo, y tú, Cookie Monster? ¿Dónde quedó Haaland?
3: No, Cristiano Ronaldo.
0: Cristiano Ronaldo. Claro. Imagínate. Hola, Jesucristo Redentor.
2: Está bien.
3: Cristiano Ronaldo, señor.
0: Cristiano. Imagínate que se lo quite y te muestre su cuerpo despampanante con tanto cuadro. Ay, Jesús.
2: Por favor.
0: Que vive el fútbol. Soy amante del fútbol, apasionada del fútbol.
2: Para mí que tú quieres lavar tus chones ahí en el lavadero de ese.
0: Feo, hasta tú quieres lavar tus chones en ese lavadero. La neta que sí.
2: Qué
0: oigan,
2: vergüenza.
0: El amigo del Feo, el J.O. pide, fuer.
5: ¡Regila!
0: Me encanta, me encanta lo que hizo. Cáiganle a YouTube arroba bueno mala feo. Porque agarró y se metió, se crashó a una fiesta de cumpleaños. Imagínate que todos están festejando y que te llega el J.O.P. Púchale play, mi querido. ¡Qué top! Imagínate.
2: Ya toda madre, qué buen muchacho,
1: Qué padre.
0: Está la gente en la calle haciendo una fiesta.
2: Qué humildad.
6: ¿Cómo están,
1: ¡Ajá! ¡No manches!
0: ¡Qué perris! ¿Cómo
6: es ese carro ahí que está estorbando? No se crean, no se crean.
0: ¡A la máquina!
2: Ahí se va. ¿Cuál cantaron?
3: ¿Cuál crees?
1: Ah, ya sé cuál.
3: Ay,
1: ¿cuál?
3: Uy.
1: Radica un entonces.
3: ¿En el E?
1: No, ¿cuál crees que van a cantar? Es,
2: ¡muchacho alegre!
0: ¡Échale mi vida!
3: Se pone de acuerdo con los músicos.
2: Está flaco.
0: Fierro pariente.
6: Saludos a toda la raza de San Bernardino.
2: ¡Ay, qué padre!
1: ¡Qué padre!
2: Se me enchinó el cuero,
0: Ahí va.
6: Ya.

0: les pusieron sabiondongas para el clavo.
1: Ay, oye, qué sueño tener una fiesta de cumpleaños, de boda, de 15 años, un bautizo, lo que sea, y que entre tu artista favorito a cantarte de agrapa.
2: Que te llene, no, vato, sí. Qué padre.
1: De agrapa.
3: Oye, ¿y de pura casualidad, Pau? ¿Qué pasó, yo creo?
2: ¿En una fiestecilla, mamá? Sí.
1: Iba
4: pero
1: pasando.
4: No le invitaron. A mí que le habían dicho, ey, va a haber un party allá, no seas gacho. Y el vato es bien humildón.
1: Feo,
4: el
1: vato pasando.
4: El vato de raza.
2: Iba de paso, siempre va a visitar a su jefita que vive allí. En,
4: pero
2: en
4: con todos los músicos. No.
2: No, los músicos, dije, era un grupillo que estaba allí en la fiesta.
4: ¿No eran los de él?
2: No, no,
4: no, no, pasaron. Nomás avísenme, yo bien confundido.
3: Ay, feo. Buenos días, feo.
1: Hey. Cáiganle a YouTube y díganos, si ustedes tuvieron una fiesta, ¿qué artista les gustaría que les cayera de sorpresa? Imagínate.
4: Michael Jackson.
1: Pero en ese momento vas a estar ya en otro lado.
4: Juan Gabriel.
1: En otro mundo. El chisme es
4: ¡vida! Y vamos a regresar con la lana del golazo. ¿Quién se quiere ganar $1,000?
1: Yes.
4: 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Preguntas bien facilitas, te los vas a llevar. Tú nomás márcale 1-855-370-3100. Porque rezamos con la lana del golazo.
1: Eso.

0: dice la machaca, ¿quién se quiere ganar los $1,000 con la lana del golazo?
1: Super yo.
0: Ahí te va, 1-855-370-3100. Vamos a agarrar a la llamada ganadora. ¡Bueno! ¡Bueno!
1: ¡Hello, Luis!
0: ¡Bueno!
2: ¡Bueno!
0: ¿Quién habla?
2: ¡Rosendo!
0: ¡Rosendo!
2: ¡Ya soy!
0: ¡Rosando!
1: ¡Rosendo!
0: ¿De dónde hablas, güey?
2: Del Valle de San Fernando.
0: Con razón, está medio lejos, pero tengo que gritar.
1: Está muy lejos. ¿De dónde eres, papito?
2: De puro Michoacán.
0: ¡No!
1: ¡Michoacán, mi no, vida!
0: No,
1: vale.
0: Creo que sea del Valle de San Fernando. ¡Ontan los masajes ahí!
2: Ahí están por la Sepúlveda.
0: ¡Ah, tú sí es de San Fernando!
1: Oye, Rosendo, ¿cuánto te, si te llevaran los $1,000, ¿en qué te los gastarías, invertirías? ¿Qué haces con el billuyo, el dolaruco?
2: No, pues hay que regresar el dinero que se perdió ayer con México.
0: ¿Cuánto perdiste, güey?
2: Apuestas.
0: ¿Cuánto?
2: Apuestas perdidas.
1: ¿Cuánto perdiste?
2: $300.
0: ¡Ay!
1: Híjole, qué feo.
0: Entonces no quieres cerrarle, ¿te gustaría retirarte de una vez? Para que no pierdas más.
3: Oye, ni empieza.
2: No, vamos a ganar, hoy ganamos.
1: Vamos a ganar, vamos.
0: Hoy ganamos,
1: a ganar.
0: Pero nosotros contigo. Ahí te va.
1: A ver.
0: ¿Por cuánto es la, vale la mía? 200.
1: 200, la tuya vale 200.
0: ¿Por qué no puede valer 300? ¿Cómo son cachos conmigo? La mía vale 200, ¿ok? Por 200 bolas. Ahí te va la pregunta. Pon mucha atención, güey. ¿Contra quién perdió México ayer? Inciso A, Argentina. Inciso B, Yanina Frida.
1: Ey.
0: Alemania. Inciso C, Inglaterra.
1: Jesucristo Redentor, ayúdalo, por
2: Inglaterra.
1: Favor.
0: ¡Ya ganaste $200! Como si fueran muchas.
1: Oye, mi chulo. Rosendo, ¿quieres continuar conmigo, papi, o fuga?
2: Continuamos, continuamos.
1: Por $300, chulo. Híjole. ¿Quién se va a quedar como director técnico de México? Opción A, el Piojo Herrera. Opción B, Rafa Márquez. Opción C, el Tuca Ferretti.
2: El Rafita, es el que le toca, ese los va a llevar al siguiente mundial.
1: ¡Gol, mi vida!
0: Oye, loco.
1: A ver.
0: ¿Cómo se llama este güey, dijiste?
1: Rosendo.
0: Rosando. Rosando.
1: Rosando.
0: ¿Cómo? Rosando esta.
1: Cállate.
0: Oye, Rosendo. ¿Quieres continuar? ¿O te retiras ya con un quinientón en la bolsa? ¿O te arriesgas? Porque si no lo contestas bien, pierdes todo, güey.
1: Llevas 500.
0: Hasta tu familia pierdes.
1: No, tampoco te vibres.
2: 500,
1: ya tienes 500. El feo te va a hacer la pregunta de otros 500. Ya te llevarías 1,000, chulo.
0: No me gusta ponerla tan dura.
3: Esta está dura.
1: No pueden.
2: Vamos por los mil.
0: Me tomé una pastilla, va a salir dura.
1: ¡Arriba, Michoacán!
0: ¡Ahí te va!
2: ¡Arriba, Michoacán!
1: ¡Ay, Bali!
0: Por $1,000 de la lana del golazo.
1: Jesús.
0: ¿Quién metió el primer gol de México? Julián Quiñones. Julián Quiñones.
3: Julián Álvarez.
0: B, Raúl Jiménez. C, el Memote Martínez. ¿Te la repito?
2: Quiñones, el papá de los pollitos.
0: ¡You got it! ¡Julián Quiñones!
1: ¡Es Julián! ¡Arriba, Julián!
3: ¡Julián!
1: ¡Mi chulo! ¿Qué vas a hacer con la lana entonces? ¿Vas a pagar a quién o qué? ¿A quién, rey?
0: Ya se endeudó usted, güey.
2: ¡Ey! ¿Eh? Pagar a los de aquí de la compañía.
0: Pero
1: ¿a cuántos?
0: Guarda 150 para la Sepúlveda, loco.
2: Ahí te invito.
0: Entonces guarda 300 y me invitas ahí a los masajes. ¡Fierro, loco!
1: ¡Ay, we love
2: arriba
1: you! ¡Arriba la América, no, mi vida!
2: América,
1: ¡arriba no, Rosendo ya. Y arriba!
0: ¡Rosando, Julián!
1: ¡Rosendo! Y arriba el Julián Álvarez Julio. Y Julián.
0: Julián Quiñones.
3: Hoy no más.
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1: Feo, estoy viendo algo bien horrible.
0: Cuidado.
1: ¿Qué, es eso?
3: ¿Qué pasó?
0: Se acaba de captar en cámara.
1: ¿Qué? No, ese es Kevin.
0: No, espérame.
1: Ese es Kevin, no seas gacho.
3: Ey.
0: Hay un fenómeno.
1: No hables así de Kevin.
3: Me le bajan dos rayitos, por favor.
0: Hay un fenómeno.
3: Que nací pobre, pero guapo.
0: Paranormal. Un fenómeno paranormal. Es medio humano.
1: Kevin.
0: Medio peludo.
1: Medio
0: animal.
1: Super animal completo.
0: Y medio apestoso y anda haciendo de las suyas, asustando gente. Se van a paniquear.
1: Ay, Dios mío.
0: ¿De qué se trata al regresar? Hay imágenes en YouTube.
1: ¿En arroba serio?
0: Bueno Malafeo. Al regresar les voy a decir de qué se trata. Es un monstruo.
1: Es Kevin, no seas gacho.
0: No.
3: ¿Por qué son así conmigo, chavos?
0: No. Este es un marrano.
1: ¿Qué animal es?
0: Un marrano.
1: ¿O qué otro?
0: Hipopótamo.
3: ¿Hola?
0: Elefante.
3: ¿Hola, flaco?
0: Sí. Pero este sí es un monstruo.
3: ¿Hola, flaco?
1: Este sí, sí es.
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1: Rafa, sopla.
0: Traigan la manguera, que son 45.
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0: está cañón este video que les quiero mostrar. Caigan la YouTube arroba bueno mala feo. Porque hay muchas veces que han inventado que existen cosas y no existen. Como dicen, ay no, el monstruo del lago Ness, ¿no? Y la gente, oh my God, sí existe, no existe, ¿qué onda? Y luego, en este tipo de animales o de monstruos, toman videos pero se ven bien chafas y dices, eso no es cierto. ¿Qué tal con el chupacabras?
1: No.
0: ¿Se acuerdan que hubo un tiempo donde el chupacabras hablaban de él y no, que el chupacabras y la gente ni salía de sus casas porque tenían miedo de que el chupacabras te podía hacer algo? Pues está pasando en este momento algo muy similar. Fíjense que muchas personas en el barrio Sarmiento estaban diciendo, ¿ya vieron lo que hay? ¿Ya vieron lo que hay? ¿Qué es? ¿Qué es? Es como un animal persona, Dios mío, tengo miedo, pero tiene pelo, pero tiene esto, pero ¿qué era, feo?
2: Apesta.
0: ¿Apesta qué?
2: Apesta, la gente percibió un olor bien fuerte.
0: ¿Pero de qué?
2: Olía putrífedo.
0: ¿Cómo se dice? Putrefacto.
2: Putrefacto.
0: Sí, eso sí se oyó bien. ¿Y por qué viste que vinta así de feo?
1: Sí.
0: Putrífedo.
1: No, no les dice nada yo.
2: Como venido de las entrañas de la tierra y estaba podrido. Era peludo.
0: Ok.
2: Cafezón.
0: Como un oso.
2: Andaba en cuatro patas y de repente se levantaba y nomás caminaba en dos. Hacía un aullido como si fuera un lobo.
0: ¿Cómo?
2: Pero un lobo ronco, así como con problemas en la garganta.
0: A ver. ¿Cuánto tiempo así?
2: Duraba como dos minutos el aullido.
1: ¿Así te despiertas tú?
2: Sí, el achayo.
1: Ah.
2: Y la gente se empezó a paniquear, llamaron a las autoridades, le tomaron video.
0: Sí.
2: Todo fue captado en video, ahí lo tenemos en el YouTube de arroba mono mala feo, para que watchen. Le llaman a este ser de otra dimensión, de las entrañas de la tierra. No se sabe dónde viene el lobizón.
0: ¿Lobizón? ¿Qué es eso?
2: El lobizón es una especie de lobo humano, extraterrestre, espíritu, momia de Guanajuato o de Egipto. Toda esa mezcla se juntó en uno.
1: Se parece a ti, güey.
2: Y nació el lobizón.
0: A ver, échame el lobizón.
2: Ahí te va el lobizón.
0: Ay, lobizoncito.
2: Y la gente bien paniqueada, nomás se asomaba. Ya lo grabaron en el... ¿Usted lo vio ahí?
0: Pero hay video, no hay video, ¿qué
1: sí,
0: onda?
1: Sí.
0: El feo se está arruinando la garganta queriendo ser el lobizón.
2: No, es que...
0: Ya hazle se
1: otra
0: va
1: vez,
0: a morir.
1: Ahí está. Hazle otra vez, va,
2: uno,
1: va.
2: Uno, tres. El lobizón está en video en el YouTube arroba uno mala feo, ahorita en este momento.
1: A ver. Ahí está.
0: Ya, ahí está.
2: Y pega unos brincos, pegó un brinco del poste. Mira.
0: Ay, ¿qué es eso?
2: Y del poste, del segundo piso se pasó a los alambres del poste.
0: Ay, no,
2: y de ahí cae al suelo. Y mira,
1: ¿qué?
2: Los brincos que da. El
1: hombre, feo, eso es inteligencia artificial, güey.
2: No, güey, es el lobizón. Uh-huh. Es que tú no crees en seres de otra dimensión.
1: No,
2: de inframundo.
0: Pero me encanta el título de la nota.
1: Sí. Eso salió en una película de Narnia.
0: No.
2: ¿Neta?
0: Se parece a la de la bestia, el chavo que tenía varias personalidades y termina siendo bestia. Vale. Oye, quiero leer el
2: ¿qué dice?
0: Lo que dice, vecinos cansados del lobizón. Que anda suelto.
1: Hoy no más.
0: Cansados es
2: que
0: ya.
2: Ustedes, como son
0: no
2: tecnológicos.
0: Deja dormir en el barrio.
2: Ustedes piensan que es inteligencia artificial.
1: Todo lo que sale
2: yo ya lo he
1: en el internet, tú te lo crees. Tú eres de las que dicen, no hagas esto porque te va a aparecer. No todo lo que está
2: no
1: en el internet.
2: Todo,
1: te lo
2: pero ahorita
1: creer.
2: Me ando tomando unas pastillas.
0: Oye, el feo cree tanto.
2: De orégano. Que dicen que es bueno para el estómago y ahorita se me acaba de soltar.
0: El feo cree tanto en eso que cuando te mandan el piolín que te dicen envíaselo a 10 contactos.
1: Hoy no más.
0: El feo dice, ¿a quién más se lo voy a enviar? Si no, no voy a tener suerte hoy.
1: El feo es el tipo que te manda igual que mis tías. Hola, buenos días. Esta mañana espero que tengas un día excelente con rayos de
2: en cadenitas,
1: de luz y
2: en cadenitas.
1: Sí, en cadenita.
0: No, ya
2: y
0: fuera
2: el,
0: de broma.
2: Y el otro día me mandó un mensaje una morra. Te estuve esperando y no viniste. Y que le contesto.
0: ¿Qué le contestas?
2: No, neta, sorry, se me olvidó. Porque yo pensé que sí me había quedado con ella, de acuerdo.
0: Sí.
2: Y luego me dice, ok, mándame tu cuenta para mandarte unos $20 porque...
0: ¿Ella?
2: Yo le había mandado un dinero a ella para que reservara una mesa.
0: Okay.
2: Y dice, te voy a regresar el dinero. Me robó la información.
1: No.
0: No es cierto. Sí.
2: Es que no, caí.
1: Pero... ¿Ya ves?
0: Es que hay cosas que pasan en la internet que la neta uno a veces sí cae.
2: Pero esto
0: cae,
2: sí es cierto. Cae.
1: ¿Y qué pasó con el lobizón, pues?
2: Pues no se sabe ya, ya no vi el video.
0: Nada más brincó esa cosa.
2: Pues lo más brinca, es el brinca-brinca, le dicen ahora. Ahí viene el brinca-brinca al lobizón.
1: No, pues, guau.
2: Es que, ¿y qué quieren? ¿Que yo vaya a investigue o que a mí mandaron esa nota?
0: No, cuidado, espectacular la nota.
2: Cuidado con el hediondo, peludo, apestoso.
0: No le hables así.
2: No,
0: él no tiene vello.
2: Él no tiene vello. Este es el lobipanzón.
1: Ah, pues.
2: El ingeniero Kevin.
1: No me quieras tanto, güey.
0: Cállale a YouTube, arroba bueno para
2: Lobby
0: feo.
2: Dragón.
0: Ándale.
1: Hola.
2: Lobby comelón.
1: Lobby viejón.
2: Ese soy yo.

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1: Ante esta comunidad cristiana que representa la Iglesia de Dios, os pregunto, si alguien tiene un impedimento para que esta unión se realice, que lo diga ahora o que calle para siempre. 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
1: Avanzamos en la programación del día de hoy a través de la invasora. Se acabó el sueño mundialista para México y quedó eliminado ayer 3-2. Los dos primeros goles fueron, bueno, sobre todo el segundo gol ya fue, digamos, una total desconcentración, estaban desconcertados. A México no lo habían anotado ningún gol en todo el mundial. Cae el primer gol y están totalmente desconcertados. Y el segundo gol casi es una calca del primero, así que pues eso costó el mundial para México. Lo intentaron, hubo varias atajadas del portero inglés y al final nos quedamos en el camino. Así que 4 años más a Marruecos, Portugal, España, el Mundial 2030, donde será también en 3 países. Bueno, vamos a la pregunta del día. ¿Cuál es la costumbre que tenía tu familia y que hoy casi nadie hace? Completa la frase: si pudiera borrar una moda sería... ¿Tú qué harías? ¿Qué preferirías encontrar? ¿Un maletín con $100,000 o una carta que te diga exactamente cómo será tu futuro? Comparte, comenta, opina aquí en el show del Padrino, en la número 1 en éxitos, la invasora. Vamos a la frase del día de hoy: rodéate de personas que reten tus límites, no de personas que limiten tus retos. Vamos a la frase curiosa del día de hoy. En mi libro, Pero a ver, Subnormal, hablo de la importancia del respeto de las opiniones de los demás. 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

0: martes esperamos 95, la máxima mínima 74. Y el miércoles mayormente soleado, máxima 97, mínima 76. Para el jueves podríamos llegar casi a los 100 grados con máxima 99 pronosticada, mínima 77 y condiciones de mayormente soleado. Para la invasora con pronóstico del tiempo, Juan Martino Valle, el padrino de la invasora.
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inteligente de Trump avanza con inteligencia artificial, sensores y miles de millones para blindar la frontera. La administración del presidente actual acelera la construcción del llamado muro inteligente, un ambicioso proyecto que combina barreras físicas con inteligencia artificial, cámaras, sensores y torres de vigilancia para reforzar la frontera de Estados Unidos y México. La iniciativa, respaldada con una inversión de 46 mil millones aprobada por el Congreso para tareas de control migratorio, ya genera un intenso debate por su costo y el impacto que podría tener en las comunidades fronterizas. De acuerdo con información de la agencia AP, el plan contempla levantar nuevos tramos de muro de acero de hasta 9 metros de altura, además de desplegar una red tecnológica capaz de detectar movimientos, analizar información en tiempo real y alertar a la patrulla fronteriza mediante sistemas automatizados. Las autoridades sostienen que el nuevo sistema permitirá optimizar el trabajo de los agentes y ampliar la capacidad de vigilancia sin depender de la presencia física en la frontera. Es un muro inteligente, no solo es una barrera, optimiza el uso de nuestros recursos más valiosos, nuestros agentes, dijo Rodney Scott, comisionado de CBP, durante una comparecencia ante el Congreso. En otra nota, inmigrante cubano pidió atención por salud mental antes de morir bajo custodia de ICE. Un inmigrante cubano que permanecía bajo custodia de ICE solicitó en repetidas ocasiones atención por problemas de salud mental antes de morir durante un enfrentamiento con guardias en un centro de detención de Texas, informó The Washington Post. El reporte revela nuevos documentos médicos, expedientes judiciales y testimonios que muestran que Gerardo Lunas Campos, de 31 años, padecía trastorno bipolar, ansiedad e incluso manifestó pensamientos suicidas semanas antes de su muerte.

la reflexión de hoy. Esa se llama el odio digital. Vivimos en una época donde un comentario tarda apenas unos segundos en escribirse, pero puede quedarse en la memoria de alguien durante años. Detrás de una pantalla es muy fácil olvidar que del otro lado hay una persona, alguien que siente, que tiene problemas, que quizá está luchando una batalla que nadie conoce. Hoy las redes sociales nos permiten estar conectados con el mundo, pero también han abierto la puerta al odio gratuito. Personas que insultan sin conocer, que juzgan sin escuchar y que destruyen con palabras que jamás se atreverían a decir cara a cara. Lo más preocupante es que el odio es contagioso. Un comentario agresivo provoca otro y luego otro más, hasta que la conversación deja de ser un intercambio de ideas para convertirse en una guerra de ofensas. Pero también ocurre lo contrario. La empatía también se contagia. Un mensaje de apoyo, una palabra amable o simplemente decidir no responder con violencia puede cambiar el rumbo de una conversación. Antes de publicar algo, vale la pena hacerse una pregunta muy sencilla. ¿Lo que voy a escribir construye o destruye? Porque la libertad de expresión nunca debería confundirse con el derecho a humillar. Las palabras pesan, incluso cuando aparecen en la pantalla de un teléfono. Y aunque un comentario pueda borrarse, muchas veces la herida que deja permanece. Hoy, quizá la mayor muestra de inteligencia no sea tener siempre la última palabra, sino saber cuándo el silencio, el respeto y la empatía valen mucho más que un insulto. Porque Internet necesita menos personas empeñadas en ganar discusiones y muchas más interesadas en no perder la humanidad. Búscame en las redes sociales como Juan Martín Ovalle, allí te comparto esta reflexión, notas de interés y más, aquí en el show del Padrino en La Invasora.

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pregunta del día. ¿Cuál es la costumbre que tenía tu familia y que hoy ya casi nadie hace? Completa la frase, si pudiera borrar una moda sería, ¿tú qué harías? ¿Qué preferirías encontrar?

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Diciendo 7.9 con Bronco y el tema que te han visto llorar. Arrancamos el viaje al pasado. 903-939-9670. 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
1: Avanzamos en la programación del día de hoy a través de la invasora. Gracias por estar con nosotros, sintonizarnos en toda la región del este de Texas. Bueno, hay una visita del consulado a Palestine, Texas, la próxima semana, pero hasta ahora no ha sido anunciada la visita. Voy a checar en este momento en mi consulado si hay ya disponibilidad de citas. Todo lo que hago es entrar a WhatsApp y entro al 424-309-0009 y le pongo cita, y ahora el sistema me va a empezar a preguntar si agendar cita, ¿sí? Y

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3: Comenzamos la semana con condiciones de parcialmente nublado, máxima 94, mínima 73. Para mañana, martes, esperamos 95, la máxima mínima 74. Y el miércoles, mayormente soleado, máxima 97, mínima 76. Para el jueves, podríamos llegar casi a los 100 grados con máxima 99 pronosticada, mínima 77 y condiciones de mayormente soleado. Para la invasora, con pronóstico del tiempo, Juan Martín Ovalle, el padrino de la invasora.
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1: Hoy en los años maravillosos recordamos a una cantante puertorriqueña que tuvo gran éxito en la época de la balada en español, cuando surgieron varios intérpretes y éxitos del género. Ednita Nazario Figueroa, una aclamada cantante, compositora y actriz puertorriqueña, nacida el 11 de abril de 1955 en Ponce, es conocida como la Diva de Ponce, con una trayectoria que abarca desde la década de 1960. Lanzó una decena de álbums y ha sido nominada al Grammy. Ednita comenzó su carrera a edad muy temprana, dio sus primeros pasos en los escenarios de su ciudad natal, Ponce, y grabó su primer tema radial en 1966. A los 17 años lanzó su primer disco, marcando el inicio de una prolífica carrera en la que ha obtenido múltiples certificaciones de oro y platino. Su discografía incluye más de 20 álbums de estudio y varios en vivo. Logró popularidad tanto en su natal Puerto Rico como a nivel internacional. Además de sus éxitos musicales, la intérprete exploró la faceta de la actuación participando en telenovelas y obras teatrales. Ednita Nazario, pues es considerada una figura influyente y una embajadora de la cultura puertorriqueña, admirada por su potente voz. Hoy recordamos uno de los éxitos de Ednita Nazario, A Que No Le Cuentas. Aquí en los años maravillosos, recordando a grandes intérpretes.

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1: Hoy en Recuérdame recordamos cosas que los jóvenes de hoy jamás entenderían. Hay cosas que quienes crecimos en los 80s, 90s y vivimos con toda normalidad. Pero si se las cuentas a un joven de hoy, te miran como si estuvieras hablando de la edad de piedra. Por ejemplo, si querías escuchar una canción favorita, no la buscabas en una aplicación, tenías que esperar horas a que sonara en la radio y correr a grabarla en un cassette antes de que hablara el locutor. Y si el locutor hablaba encima del final de la canción, te arruinaba la grabación para siempre. Si querías hablar con alguien, no le enviabas un mensaje, tenías que llamar a su casa y rezar para que contestara a la persona correcta. Porque muchas veces respondía el papá y pues con actitud regañona preguntaba, ¿quién habla? Los jóvenes de hoy tampoco entenderían lo que era perderse de verdad. No había GPS, no había Google Maps. Si te equivocabas de camino, tocaba sacar un mapa de papel o preguntarle a un desconocido que viviera en el área. Y cuando salías de casa, nadie sabía dónde estabas hasta que regresabas. Tampoco entenderían la emoción de rentar películas. Ir al videoclub era todo un evento. Recorrías los pasillos buscando la película perfecta y si alguien ya la había rentado, te quedabas con las ganas hasta el fin de semana siguiente. Y ni hablar del internet. Para conectarte había que escuchar aquel ruido extraño del módem. Y mientras estabas en línea, nadie podía usar el teléfono de la casa. Imagínate explicarle eso a un adolescente de hoy. También jugábamos afuera. Las bicicletas eran nuestras redes sociales. Las retas de fútbol duraban hasta que os crecía. Y la única regla era regresar cuando mamá gritaba tu nombre desde la puerta. No teníamos miles de fotos. Las cámaras tenían rollo. Y podías esperar días para descubrir que todas las fotos habían salido movidas. Pero ¿sabes qué? Tal vez teníamos menos tecnología, menos pantallas, menos comodidades, pero teníamos algo que hoy vale muchísimo. Tiempo para convivir, tiempo para aburrirnos, tiempo para crear recuerdos que todavía nos hacen sonreír. Y aunque los jóvenes de hoy quizá nunca entiendan muchas de estas cosas, quizá quienes lo vivimos sabemos que fuimos afortunados de crecer en una época que jamás volverá.

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0: vamos a la parodia de hoy a través del show del padrino aquí en La Invasora, en las viejas de La Invasora.
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1: Hoy en el cierre de las viejas de la invasora, te cuento la historia de la canción La Incondicional. Corría el año de 1989 y Luis Miguel estaba en una etapa clave de su carrera. Ya no era el niño pródigo, estaba convirtiéndose en un ídolo adulto. La canción, La Incondicional, forma parte del álbum Busca una Mujer y fue escrita por el reconocido compositor Juan Carlos Calderón, quien fue pieza clave en el éxito de Luis Miguel en los años 80. Pero lo que hizo especial esta canción no solo fue la música. El video de La Incondicional sorprendió a todos porque mostró a Luis Miguel con un look totalmente diferente, corte militar, uniforme y una imagen más madura. En ese momento muchos pensaron que realmente estaba haciendo servicio militar, pero en realidad fue parte del concepto del video inspirado en la disciplina, la lealtad y el amor incondicional. La letra habla de una mujer que siempre estuvo ahí, fiel, constante, pero que no fue valorada a tiempo. Y eso conectó con millones, porque todos en algún momento hemos tenido a alguien así, o peor aún, hemos sido esa persona. La Incondicional se convirtió en uno de los éxitos más grandes de Luis Miguel y marcó el inicio de su transición de baladas más profundas y maduras. Hasta hoy sigue siendo una de las canciones más queridas del pop en español. Porque hay amores que no se olvidan y personas que aunque se vayan, siguen siendo incondicionales. Así nació la historia de esta canción, uno de los más grandes éxitos de Luis Miguel, que fue también versionada en la música grupera. Tropical Florida lanzó una de sus versiones. Aquí te presentamos la versión original con Luis Miguel, y con la historia de esta canción cerramos las viejas de la invasora en la emisión de hoy, lunes, en el show del padrino en la invasora.

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1: Ahí te va, gente.

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1: Entramos al primer segmento de Farándula Invasora. Saludamos a Dulce La Chilenga Flores en esta pues gris mañana de julio, ¿verdad, Chilanga?
2: Demasiado triste, padrino. ¿Cómo estás? ¿Cómo te encuentras después de, pues, tremenda, no digo que decepción, pero pues sí un poquito, ¿no? Con el corazón roto,
1: sí,
2: que estamos
1: así
2: todos
1: es, hombre,
2: los mexicanos.
1: La verdad, yo sí pensé que íbamos a ganarle a Inglaterra, pero pues México no ha acostumbrado a que le metieran gol, le metieron uno y el segundo fue una carga del primero, ¿verdad? Y a minutos después.
2: Sí, eso fue algo devastador. Yo de verdad que ya quería apagar la televisión en cuanto eso pasó, pero dije, bueno, todavía hay esperanza. Y la verdad, pues, pudieron dar más. Yo creo que les dio miedo, obviamente, enfrentarse con gente, bueno, con muchachos altotes y todo, que saben bloquear muy bien. Pero pues digo, bueno, se hizo lo que se pudo y al menos pues pueden ir con la frente en alto porque hicieron un muy buen desempeño durante todos los partidos que tuvieron y nos dieron ilusión, que es lo importante también.
1: Así es. Bueno, yo no entiendo cómo México ha sido campeón en categorías, a nivel mundial, en categorías sub-17, creo, no recuerdo cuál otro campeonato. También en los Juegos Olímpicos, la medalla de oro en fútbol. Entonces, no entiendo por qué en el mundial no pueden llegar más lejos, ¿verdad?
2: No sé, yo creo que les ganan los nervios, pero bueno, esperemos que siga la esperanza viva de que un día podamos levantar un trofeo como lo es, ¿no? El de la Copa Mundial. Ojalá que sí.
1: Bueno, pues.
2: Y precisamente hablándote del mundial y pues de que este partido pues fue un partidazo y que muchas personas nuevamente se vieron presentes, muchos artistas, pero una de las que brilló en esa penúltima competencia de México y en esta ocasión se la perdió porque tuvo mucho trabajo que hacer fue Belinda, la guapísima Belinda, que se une en un proyecto con Dana, bueno, que era Dana Paola, ahora ya solamente se llama Dana. Anunciaron finalmente que están haciendo una alianza musical con una grabación de un videoclip de su primera colaboración oficial, el proyecto más anticipado obviamente en la escena mexicana. Bueno, la misma Belinda confirmó que el domingo 5 de julio, o sea ayer, estaría completamente comprometida en el set filmando con su colega, lo cual pues bueno, obviamente tiene a los fanáticos esperando esta gran colaboración. Lo triste de todo esto es que pues se tuvo que perder el partido, yo creo que a lo mejor porque no estuvo ella fue que no ganó la selección, a lo mejor no trajo la suerte que tuvieron las otras veces, ¿no? Entonces pues bueno, ya veo, ya vamos llegando a la conclusión qué fue lo que pasó ahí.
1: Faltó la cábala entonces. Bueno,
2: sí,
1: pues.
2: Exacta, pero bueno. Pues, pero sí.
1: Las dos son sí. Pues iniciaron muy niñas, ¿verdad? Dana
2: sí,
1: Paola.
2: Muy pequeñita.
1: Se, en los capítulos de la familia Peluche, pues era la niña mala, ¿verdad?
2: Sí, claro, claro, es que sí, bueno, en sus telenovelas, ¿no? Sí, era a veces como que tenía que tener ese carácter y yo creo que se quedó con el papel de por vida en la vida real, porque a veces también se actúa en la vida real, pero pues bueno. Pero sí, talentosas, pues ya con una carrera muy grande, siempre se dijo que a lo mejor eran rivales en la escena musical y todo eso, pero pues no, mira, ya llevan una buena relación, que hasta colaboraciones estarán haciendo y pues bueno, ojalá que les vaya muy bien en su proyecto.
1: Muy bien, bueno, pues ¿qué más tenemos, Chilanga?
2: También alguien que ya tiene sus proyectos para disfrutar de su luna de miel son nada más y nada menos que Taylor Swift y Travis Kelce, que ya unieron, ya se dijeron el sí acepto el pasado 3 de julio en el Madison Square Garden en Nueva York. Entonces, pues bueno, hay fuentes cercanas a la pareja que nos dijeron que los recién casados pues ya se estarán embarcando en una travesía que los va a llevar a recorrer 4 continentes del mundo. Esto sería el Caribe, Europa, Asia y Oceanía. Esto obviamente pues ya lo llevaban planeando desde hace muchas semanas y pues están muy emocionados de poder dar ese viaje. Taylor Swift, pues bueno, ella posee un profundo afecto por regiones del mundo debido a visitas previas que ha tenido y pues Travis Kelce, pues obviamente está emocionado también pues de poder explorar estos paisajes junto a su nueva esposa, el cual pues bueno va a ser algo muy bonito, no sé cuánto se vayan a aventar exactamente, pero sí van a ser bastantes semanas. Se dice que van a estar grabando su luna de miel de forma privada de alguna manera, lo que no se sabe, también no se ha confirmado, es si estas grabaciones, este material audiovisual va a ser compartido con el público en algún momento, en algún futuro, o si va a mantenerse estrictamente en secreto familiar. Así que pues bueno, bueno, si es que llegaran a vender su luna de miel, uff, ya imagino otros milloncitos que se van a llevar. Pero bueno, así que es. Lo disfruten los muchachos.
1: Por eso no les cuesta nada, ¿verdad? Viajar por el mundo, porque pues tienen suficiente dinero raudales, ¿verdad?
2: Así es, tienen con qué. Pero pues bueno, felicidades a los nuevos novios.
1: Bueno, pues gracias, Chilanga.
2: Muchas gracias, que tengan una excelente mañana. Hay que animarnos.

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6: Comenzamos la semana con condiciones de parcialmente nublado, máxima 94, mínima 73. Para mañana, martes, esperamos 95, la máxima mínima 74. Y el miércoles, mayormente soleado, máxima 97, mínima 76. Para el jueves, podríamos llegar casi a los 100 grados con máxima 99 pronosticada, mínima 77 y condiciones de mayormente soleado. Para La Invasora, con pronóstico del tiempo, Juan Martín Ovalle, el padrino de La Invasora.
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1: Mi gente, por ahí andan las noticias que según quieren deportar a toda la raza trabajadora y les hicimos este corrido, compa Kevin.
2: Para que le pongan oídos, dice más o menos así, compadre.

0: cable, doble tocada en la media hora y escuchaste Soñador Eterno. Saludamos a la Chilanga que nos adelanta que nos va a hablar en el siguiente segmento de Farándula Invasora Chilanga.
1: Ah, pues padrino, te cuento que Karim León nos cuenta cuál ha sido su parte favorita de hacer música. Por otro lado, Fidel Ruedas confiesa por qué es que dejó a los Buitres de Culiacán, Sinaloa. Esta información más adelante aquí en La Invasora.
0: Aquí en el show del padrino en el 96.7 y 107.9, entérate de los detalles al regresar de esta rolita con la...

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0: Vamos a esa hora, Farándula Invasora. Vamos al segundo segmento de Farándula Invasora. En este momento saludamos a Dulce la Chilanga Flores, colaborando aquí en el show del Padrino en la Invasora. Chilanga, ¿qué tenemos?
1: Hola, hola, de nueva cuenta, Padrino, para ti, toda la audiencia bonita que nos está escuchando. Pues sí, les cuento que Karim León nos comenta también cuál es su parte favorita de hacer su música, y eso es el vamos lo que él nos dice.
2: Es muy divertido para mí, siempre fui muy curioso al ver cómo reaccionaba la gente a ciertos estímulos de lo que sea, sobre todo musicales, al decir, ok, si va a ser bien aceptado, si no va a ser bien aceptado, si la gente le va a gustar y la gente va a crear comida, pero eso siempre mantiene como un nervio y esa sensación de estoy intentando algo, estoy experimentando algo y a ver si gusta, ¿no? Que creo que ese es el motor.
0: Bueno, pues es junto con Edén Muñoz, uno de los artistas que más experimentan, ¿no, Chilanga?
1: Así es, eso es algo me gusta, ¿no? Que ya no nos quedamos estancados. Yo pienso que en algún momento, a todos nos ha pasado que nos estancamos en algo, o sea, nos quedamos como que no queremos abrir la mente a otras cosas, no se diga en los tiempos de antes que no, esto tiene que ser recto. Ahora ya veo como que las nuevas generaciones quieren ser más versátiles y experimentar de todo tipo, lo cual me parece muy bien, porque yo creo que ahora es la nueva fórmula para el éxito, así lo pienso yo.
0: Así es, sí, pues sí, las propuestas musicales, por ejemplo, más nuevas que escuchan mis hijos, por ejemplo, los jóvenes que escuchan Spotify y todas esas plataformas, pues hay muchos artistas nuevos que su música se oye muy, una mezcla de muchas cosas, ¿no?
1: Exactamente, sí, y pues está bien, porque creo que, pues sí, no hay que quedarnos siempre con lo mismo, y pues eso es, cuando escucha uno algo nuevo, algo diferente, pues sí, atrapa, puede llegar a atrapar, lo cual pues me parece muy bien, y qué bueno que Karim León lo está haciendo, y pues ahí se ve las consecuencias de este ingenio que ha tenido, que le ha ido perfectamente, y pues que le vaya todavía mucho mejor. A quien no le fue muy bien, de hecho, te cuento, fue a Fidel Ruedas, Padrino. Nos cuenta el por qué dejó a los Buitres, y esto fue pues precisamente porque no veía más para dónde, estaban estancados, pero bueno, él nos lo comenta en sus propias palabras.
3: Es que yo lo que quería era, yo sentía como que estábamos estancados, yo sentía que sí, estábamos en Culiacán, había trabajo y todo, pero pues no pasaba nada, ¿sabes? Entonces, yo traía unas ideas que quería hacer unos cambiecitos ahí para mejorar en cuestión de musicalmente hablando, y como que lo tomaron a malos plebes y dijeron, no, pues es que no, así no, y que usted nos quiere correr y que no.
0: Bueno, pero no era el dueño del grupo, porque el grupo continuó, ¿verdad? Sin él.
1: Así es, sí, pero pues bueno, yo creo que eso también fue muy sabio de su parte, de alguna manera, decir, bueno, si yo no estoy creciendo aquí como artista, pues entonces sí le tengo que dar para otro lado. Y digo, pues creo que todos están en su derecho, porque digo, el formar una agrupación, pues imagínate, son varias ideas, diferentes cabezas, como dicen, cada cabeza es un mundo. Entonces, si él no sentía como que era compatible, pues decidió lo mejor, y creo que fue lo mejor, ¿no? Porque pues ahora creo que pues le ha ido mucho mejor.
0: Así es, bueno, yo no sabía que él fue, de hecho me voy enterando con esta nota, que fue vocalista de los Buitres, ¿verdad?
1: Ajá, también, así que, pues bueno, para que veas que todos podemos empezar desde un momento y darle para arriba.
0: Así es, gracias, Chilanga.
1: Un placer, como siempre, que tengan una feliz tarde todos ustedes, y pues sigan disfrutando del buen show del Padrino.
0: Aquí en la Invasora 96.7 y 107.9. Y viva México, aunque ya estamos fuera, ¿verdad?
1: Viva México.

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1: Avanzamos en la programación del día de hoy a través de la invasora. 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

desaparece antes del partido. Pero, ¿estaba muerto o andaba de parranda? Te lo cuento en breve, ¿eh? Aquí en el show del Padrino en el Rapidín, en la 96.7 y 100.

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1: A esta hora nos echamos un rapidín para platicar de las autoridades mexicanas lograron resolver el misterio de un aficionado inglés que fue reportado como desaparecido justo antes del partido entre México e Inglaterra. La noticia generó preocupación entre familiares y amigos, quienes perdieron contacto con él durante varias horas después de iniciar la búsqueda. Las autoridades lo descubrieron, diciendo que simplemente había cambiado sus planes y se encontraba disfrutando del ambiente mundialista sin avisarle a nadie. Es decir, no estaba

muerto andaba de parranda. El caso terminó con un final feliz. Durante horas mantuvo en alerta tanto a sus compañeros como las autoridades. La historia rápidamente se volvió viral porque muchos usuarios comenzaron a bromear diciendo que el aficionado había quedado atrapado entre la fiesta, los mariachis, los tacos y el ambiente que se vive en México durante el Mundial. Bueno, en otra nota, un ejército de Chihuahua salió a defender al Tri. La pasión de la selección mexicana se vivió en todos lados, pero fueron unos pequeños protagonistas quienes se robaron el espectáculo. Decenas de chihuahuas aparecieron frente a la Embajada Británica en Ciudad de México antes del partido para apoyar al Tri, antes del duelo. Vestidos con playeras verdes, paliacates y accesorios con colores nacionales, los perritos participaron en una divertida reunión organizada por aficionados que rápidamente llamó la atención de quienes pasaban por el lugar. Finalmente te cuento de la caja fuerte más exagerada del mundo. Una joven se hizo viral, luego a su mamá la hizo viral después de descubrir que compró una pequeña caja fuerte con un objetivo muy particular: guardar un simple corta uñas para que no volvieran a tomarlo sin permiso. Aunque parezca exagerado, la mujer explicó que durante años compró varios corta uñas y todos desaparecieron misteriosamente dentro de la casa. Cansada de reemplazarlos una y otra vez, decidió protegerlos como si fuera una joya. Hay que comprar una caja fuerte para los calcetines, ¿verdad? Que se

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7: Comenzamos la semana con condiciones de parcialmente nublado, máxima 94, mínima 73. Para mañana, martes, esperamos 95, la máxima mínima 74. Y el miércoles, mayormente soleado, máxima 97, mínima 76. Para el jueves, podríamos llegar casi a los 100 grados con máxima 99 pronosticada, mínima 77 y condiciones de mayormente soleado. Para La Invasora, con pronóstico del tiempo, Juan Martín Ovalle, el padrino de La Invasora.
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vamos al segmento de deportes para platicarte de la actividad del fin de semana. El sábado comenzaron la ronda de octavos de final de la World Cup y el primer equipo que quedó fuera fue Canadá, otro de los anfitriones que perdió con Marruecos, pues de manera aplastante, 3-0. Así que Canadá quedó eliminado el sábado. Paraguay, que dio la sorpresa al eliminar a Alemania, se enfrentó a Francia y perdió 1-0. Así que avanzan los franceses. Mientras que ayer Noruega dio la sorpresa al vencer a Brasil 2-1. Y bueno, el partido que ya comentamos, México perdió con Inglaterra y queda fuera de el sueño mundialista. Inglaterra le ganó en el Azteca 3-2. Hoy continúa los octavos de final con un partido buenísimo que se espera muy bueno, el de Portugal contra España a las 2 de la tarde. Y esta tarde Estados Unidos se enfrenta a Bélgica con una polémica incluida. La FIFA perdonó una tarjeta roja, lo que nunca hace, y aparentemente porque Donald Trump le llamó al presidente de la FIFA y le reclamó supuestamente que uno de los goleadores de Team USA quedara fuera de este partido. Y pues la FIFA reaccionó.

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1: Hola, soy Katia Mesa, podóloga clínica, y sobre tu pregunta de cómo puedo evitar las deformidades de los pies, pues te puedo decir que desde recién nacidos hay que evitar calcetita apretada, mamelucos apretados, no usar zapatos hasta después de los 2 años. Digo, si el bebé ya camina al año y medio, sí le puedes poner un calzado que tenga arco. Todos nacemos con los pies bien, solo que nosotros vamos deformando con el tipo del calzado inadecuado que usamos. Si tienes alguna duda o cualquier comentario, me puedes contactar a mis redes sociales o al +52 6672 0381.

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En aplicaciones para la vida te cuento de una aplicación que se llama Pillow, como la palabra en inglés de almohada. Pillow es la aplicación que analiza cómo duermes. Es una aplicación diseñada para ayudarte a conocer la calidad de tu descanso, no solo cuántas horas duermes. Mientras estás dormido, la app utiliza sensores del teléfono o de un reloj inteligente compatible para analizar tus movimientos y estimar las distintas etapas del sueño, como el sueño ligero, profundo y el REM. ¿Qué hace? Bueno, registra cuántas horas dormiste, la calidad estimada de tu sueño, la hora en que te dormiste y despertaste, si hablaste dormido o roncaste, en algunos dispositivos y configuraciones, tendencias para que puedas identificar hábitos que afectan tu descanso. Una de las funciones más interesantes es que puede despertarte durante una fase de sueño ligero dentro de un rango de tiempo que tú configuras. Muchas personas sienten que así se levantarán con menos pesadez que cuando la alarma suena en pleno sueño profundo. Con el paso de los días puedes descubrir si dormir tarde, tomar café por la noche o usar el celular antes de acostarte está afectando la calidad de tu descanso. Así que, pues ahí está, Pillow. Puedes bajarla.

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0: mejores que nos llevamos a un manicomio.
1: Ahí es donde deberían de estar.
2: Tienda japonesa combina dulces tradicionales con mayonesa. Dicen que para gustos los colores, pero en Japón ya dijeron, ¿y si mejor le ponemos mayonesa? En la ciudad de Kobe abrió una tienda que está vendiendo dulces tradicionales con mayonesa, así como lo escuchas. El famoso dango, que normalmente lleva una salsa dulce, ahora viene bañado en mayonesa casera. Y también venden dyuafuku, relleno con queso crema, pasta de frijol dulce y más mayonesa. Lo curioso es que quienes lo prueban dicen que sabe mucho mejor de lo que uno imagina, porque la mayonesa japonesa es menos ácida y más cremosa. Ahora, uno cree que ya lo ha visto todo, pero imagínese llegar a la dulcería y escucharle pongo cajeta, chocolate o una embarradita de mayonesa. Aunque siendo sinceros, tampoco podemos burlarnos mucho. Aquí hay gente que le pone mayonesa al elote, a las papas fritas, a los mariscos, al sándwich. Y conozco uno que hasta a los frijoles. Eso sí, ya me imaginé la próxima tendencia, pastel de tres leches con mayonesa. Ruchos, churros rellenos con mayonesa, helado de vainilla con un toque de mayonesa gourmet. Y luego salen los chefs diciendo, no es mayonesa, es una experiencia culinaria. Al final, el negocio está lleno de curiosos porque el ser humano tiene una extraña costumbre. Si alguien dice, esto sabe raro, inmediatamente queremos probarlo. Eso sí, si un día invitan a una fiesta en Japón y le ofrecen pastel, primero pregunte una sola cosa, ¿lleva betún o lleva mayonesa?

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5: Comenzamos la semana con condiciones de parcialmente nublado, máxima 94, mínima 73. Para mañana, martes, esperamos 95, la máxima mínima 74. Y el miércoles, mayormente soleado, máxima 97, mínima 76. Para el jueves, podríamos llegar casi a los 100 grados con máxima 99 pronosticada, mínima 77 y condiciones de mayormente soleado. Para La Invasora, con pronóstico del tiempo, Juan Martín Ovalle, el padrino de La Invasora.
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Imagina esto. Si tuvieras en tu cuenta de banco un saldo de $86,400 y alguien te roba $10, ¿te molestarías tratando de recuperar esos dólares que te han robado o seguirías con tu vida? De hecho, todos tenemos una cifra similar, pero en segundos, que se renueva diariamente de 86,400 segundos. No permitas a alguien negativo que te arruinó 10 segundos de tu vida, te eche a perder la cantidad restante de segundos que tienes durante el día, 86,390. No te preocupes por las cosas pequeñas que buscan arruinar tu vida. La vida es mucho más grande que eso. Hasta aquí un servidor, Juan Martín Ovalle, el padrino. Te vas a quedar con el Meño hasta las 7. Acompáñale. 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

Y aquí iniciamos programación. Juan Martín Ovalle, cede micrófonos en este lunes. Que qué pesado llegar a la chamba, ¿no? Y no tanto por el fin de semana, sino por el resultado del partido. Oigan, aunque no somos, digamos, futboleros, fanáticos del fútbol, sin duda el Mundial nos unió, nos demostró muchísimo, pero qué triste ver el resultado de ayer. Pero con la frente en alto como mexicanos, ¿no? A seguir adelante y pues bueno, a ver qué nos trae este Mundial. Vámonos con la música. Tomo el control hasta las 7 de la tarde. El Padrino cede micrófonos. Mil gracias a usted por estar con nosotros aquí en La Invasora.

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1: Así es, aquí estamos en esta tarde de lunes. Señor, ¿cómo está usted? Señorita, señora, doña, doñita. Donde quiera que nos escuchen en el Este Texas, mil gracias. Estamos en vivo desde el corazón de Tyler para todo el Este Texas. Dos frecuencias, 96.7, 107.9. Activando línea telefónica, promociones y todo lo demás, 903-939-9670 y también en el 866-306-6366. Te comunicas directo al show de Meño, Y pues bueno, ya después de que termine ya terminó el mundial, ¿verdad? Literal, o sea, creo que ya en México fuera y todos como que, bueno, ya se acabó, ya apaga la tele. Pero no, sigue Estados Unidos esta noche. Vamos a ver si ya Canadá quedó fuera, México también. Veremos si Estados Unidos, el único país anfitrión que queda, avanza o también termina. Eso lo vamos a ver más adelante aquí a través de la invasora. Vamos a estar mirando el partido nosotros mientras hacemos el show a la misma vez. Y bueno, fíjense que el día de ayer también, hablando de la fiebre del fútbol, está causando emociones. ¿Por qué? Porque muchos emocionados por el fútbol y otros recordando también durante todo esto que aún están en busca de seres queridos. Y el exfutbolista y diputado federal Cuauhtémoc Blanco vivió uno de los momentos de tensión antes del partido entre México e Inglaterra por los octavos de final, luego de que la camioneta en la que viajaba fuera interceptada por integrantes de la Asamblea Antimundialista sobre el Anillo Periférico Sur, eso en la Ciudad de México, ¿no? Según los reportes, los manifestantes bloquearon el paso del vehículo realizando rayones con latas de aerosol sobre la carrocería y lanzaron insultos en contra de Blanco, diciéndole que era un asesino. El exgobernador de Morelos descendió brevemente de la unidad para intentar dialogar con los inconformes, pero la confrontación aumentó por la razón que volvieron a subir al automóvil, ¿no? Para abandonar el lugar, el conductor realizó una maniobra en reversa para subirse sobre el camellón, mientras la camioneta recibía pedradas y golpes por parte de algunos manifestantes, ¿no? Y pues finalmente el vehículo logró salir de la zona y Cuauhtémoc Blanco continuó su trayecto hacia el estadio de la Ciudad de México, donde asistiría a este encuentro de la selección mexicana. Y así es como pues tristemente está todo eso. Unos con la euforia del fútbol y otras con la euforia y el enojo de que sus seres queridos siguen desaparecidos. Vámonos con más de la música aquí a través de la que suena toda hora. Somos La Invasora y en vivo en la invasora.fm.

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4: Comenzamos la semana con condiciones de parcialmente nublado, máxima 94, mínima 73. Para mañana, martes, esperamos 95, la máxima, mínima 74. Y el miércoles, mayormente soleado, máxima 97, mínima 76. Para el jueves, podríamos llegar casi a los 100 grados con máxima 99 pronosticada, mínima 77 y condiciones de mayormente soleado. Para La Invasora, con pronóstico del tiempo, Juan Martín Ovalle, el padrino de La Invasora.
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Las temperaturas máximas hoy 96 grados en el este de Texas. Mañana veremos un 50% de lluvia. Gracias por estar en sintonía de La Invasora. 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

Le mandamos saludos a la familia Reyes allá en la ciudad de Marshall, Texas, sintonizándonos en el 107.9. Mil gracias también a la gente de Mount Pleasant, a Esther Smith y toda la gente de la Cámara de Comercio por allá. Saludos, Mount Pleasant. Gracias por estar en sintonía.

Hoy estamos celebrando ni más ni menos que National Fried Chicken Day. Si te gusta el pollo frito, hoy es motivo de celebración para que vayas por tu pollito frito. También es National Air Traffic Control Day para toda la gente que trabaja en el control aéreo. Mil gracias por hacer ese excelente trabajo y coordinación. Estamos celebrando el Día Internacional de los Beatles, hoy 6 de julio. También es Día Internacional del Beso Robado. ¿En algún momento te has robado un beso? ¿Te correspondieron o te metieron una buena cachetadota? También es Día Mundial del Desarrollo Rural, parte de las celebraciones que tenemos el día de hoy. 16 de enero es el Día Internacional de los Beatles para los fans, pero hoy también el 6 de julio es donde está esa famosa fecha, ¿no? Porque dicen que el 6 de julio es cuando se conocieron Lennon y McCartney, los fundadores de la banda. Así que por eso es la celebración hoy de los Beatles. ¿Te acuerdas de la música también? En México se hizo muy popular todo esto de los Beatles, le decía uno, ¿no? Es lo que tenemos hoy. Motivo para celebrar, salir y disfrutar la tarde y pues seguir tristes por México, hombre, no importa. Tú sales y disfruta la tarde.

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Vamos a iniciar una hora más de éxitos aquí a través de la 96.7, 107.9 en un lunes, doloroso lunes. Ay, y sí, pues no se pudo, pero ¿saben qué? Estamos orgullosos. Hubo mucho detrás del fútbol, aún como les dije, para nosotros que no somos del fútbol, creo que esto nos unió mucho como país y realmente como lo compartí en redes sociales, nos demostró que el fútbol puede hacer lo que ningún político ha hecho y es unirnos aún con respeto durante la rivalidad, ¿no? Somos La Invasora, más adelante los chismes detrás del escenario aquí en La Invasora.

Es hora de irnos detrás del escenario y los chismes están calientitos como los platillos ahí en Rubí's. Bueno, vamos a iniciar primero que nada con esta información de espectáculos. Bueno, aunque las actividades futbolísticas del Mundial ya terminaron en Monterrey, la ciudad se prepara para cerrar el FIFA Fan Festival con un concierto gratuito encabezado por el cantante sonorense Carin León. El evento busca reunir a miles de aficionados y mantener viva la experiencia mundialista más allá de los partidos, ¿no? La elección de Carin León responde a su popularidad dentro de la música regional mexicana y el interés de la FIFA por fusionar dos de los mayores pasiones de los mexicanos, que viene siendo el fútbol y la música. Y bueno, Jorge Medina genera la polémica tras asegurar que nunca regresaría a la arrolladora, aunque estaría dispuesto a realizar una colaboración cuando sus actuales vocalistas se lo ganen, calificándolos de muy inexpertos, ¿no? Y esto ha provocado reacciones diferentes al criticar a los actuales cantantes Julio Aro y Saúl García, quienes defienden su trabajo. Aro respondió con un mensaje sobre la importancia de la humildad y el deseo, y le deseó éxito a Medina, mientras que García reaccionó con ironía. Y pues bueno, el proyecto Norteñazo logró un lleno total en el Palenque de Zacatecas este pasado fin de semana, 4 de julio, que ofreció una noche de música regional junto a Volver a la Cumbia, El Palomazo Norteño. Durante el concierto interpretaron éxitos como Era Cabrón el Viejo, El Columpio, Se Está Muriendo un Corazón, Prenda Querida y Amnesia, además de clásicos del género que hicieron cantar al público durante el fin de semana, ¿no? Uno de los momentos más emotivos de esta velada ocurrió cuando los integrantes de Norteñazo invitaron al escenario a un niño que deseaba tocar el acordeón con ellos, provocando ovación entre los asistentes. Así es como está el mundo de la música. 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
7: Comenzamos la semana con condiciones de parcialmente nublado, máxima 94, mínima 73. Para mañana, martes, esperamos 95, la máxima mínima 74. Y el miércoles, mayormente soleado, máxima 97, mínima 76. Para el jueves, podríamos llegar casi a los 100 grados con máxima 99 pronosticada, mínima 77 y condiciones de mayormente soleado. Para La Invasora, con pronóstico del tiempo, Juan Martín Ovalle, el padrino de La Invasora.
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Bueno, muchos se me hace que fueron la mala suerte de México, ¿no? Porque empezaron que si México gana, que la embarazo, que si México gana, hago esto, que si México gana, el otro. Mi compa dijo que iba a embarazar a una amiga y pues, no, o sea, ni Dios quiso eso, entonces pues, perdió México. Por andar ustedes con sus promesas, ¿no? Pero en Baja California Sur, un abogado también anunció que iba a regalar 10 divorcios si la selección mexicana conseguía la victoria ante el conjunto inglés, ¿no? El abogado Alejandro Rojas, presidente del Colegio de Abogados Litigantes de Baja California Sur, difundió un video en redes sociales mientras se dirigía a la Ciudad de México, donde aseguró, entre broma, que ofrecería gratuitamente los trámites de divorcio para personas de los municipios de La Paz y Los Cabos en caso de que México gane el encuentro, ¿no? Obviamente generó numerosas reacciones y comentarios de usuarios que manifestaron en tono humorístico su interés por obtener uno de los divorcios ofrecidos, ¿no? Pero pues, no, tampoco les digo, prometimos mucho que el Todopoderoso dijo, no, cálmense, por favor, ¿eh? ¿Por qué? ¿Para qué quieren? Ni divorcios, ni embarazos, ni bodas, ni nada. Y aquí terminó todo. Para la próxima no anden prometiendo cosas, ¿sí? Por favor, para así seguir en el mundial. Vámonos con más. ¿Qué prometiste tú? Si México, porque yo miré varias, ¿no? Que si México gana, yo, bueno, llena ahí el renglón y pues vamos a ver en qué fracasamos esta temporada. Vámonos con más, pero recuerda, tenemos 4 años otra vez para realizar la misma euforia.

Vamos rápidamente con información que se nos ha dado a conocer en este momento. El consulado sobre ruedas llega a la ciudad de Palestine. Un aviso importante para la comunidad. Le informamos que el consulado llega de lunes 13 al viernes 17 de julio. Estarán ofreciendo pasaporte, matrícula consular, credencial para votar. Ellos estarán en el Knights of Columbus, en el 110 al norte de la calle Line, 110 North Line Street en Palestine. Puedes hacer tu cita enviando un mensaje de WhatsApp, que es la forma más fácil para hacerlo, al 424-309-0009. Recuerda, agendar la cita es completamente gratis, no hay ningún cobro. 424-309-0009. Puedes llamar, pero para nosotros es mucho más fácil enviar un mensaje de WhatsApp y ahí te van a atender. Las citas se abren hoy lunes 6 de julio a las 6 de la tarde. A partir de ese momento se abren las llamadas para que usted pueda agendar su cita. Así que ahí está la información. Gracias a Jesús Vera, que nos da la información. Y ahí está para que usted aproveche esta oportunidad y no tenga que viajar hasta el Metroplex a Dallas, sino que aquí en Palestine, Texas, si vives en Palestine o tus alrededores, puedes asistir a este lugar para llevar a cabo tu trámite con el consulado mexicano. Servicio público de la invasora, siempre al servicio de la comunidad.

En la próxima hora, corridos y la historia de un compadre aquí en Tyler, Texas, que está causando revuelo. Eso te lo vamos a compartir en Crimen, Caos y Caguamas. Y creo que juntó las tres cosas en una nota. No te muevas.

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Arranca esta hora que te la presenta Mariscos DJ, se llama Invasión de Corridos. Más adelante tenemos Crimen, Caos y Caguamas y vamos a unir esas tres palabras en una sola nota con un paisano aquí en Tyler, Texas. Te platicamos de eso en minutos, mientras que suenen los corridos en La Invasora.

0: Vamos a esto que llamamos crimen, caos y caguamas. Y te imaginas juntar a estas tres en una sola nota, ¿no? Porque hay gente que hace lo imposible para unas caguamas, pero este compa se fue demasiado lejos y sucedió aquí mismo, en Tyler, Texas, ¿no? Hablamos del hombre de 43 años, identificado ahora como Israel Arroyo, quien se ha declarado culpable de usar información robada de al menos 50 tarjetas de crédito. ¿Para qué cree? No para comprar ni televisiones, ni joyas, ni electrodomésticos, no. Pura bebida alcohólica. La investigación comenzó en agosto del 2025 cuando empleados de varios Walmarts de Tyler notaron que el mismo hombre llegaba a recoger múltiples órdenes en líneas pagadas con tarjetas de crédito. Cuando la policía registró su casa, encontraron más de $5,100 en bebidas almacenadas y las autoridades calculan que el monto total del fraude superó los $21,000. Ahora ya se ha declarado culpable por posesión y uso fraudulento de la información personal de por lo menos 50 personas, imagínate. Dicen que para la sed cualquier agua es buena, pero este compa pensó que cualquier tarjeta también, ¿no? Al final las caguamas le salieron carísimas porque ahora las va a tener que recordar desde otra dirección muy diferente a donde las llevó. Crimen, caos y caguamas son historias reales, ¿eh? Y esta sucedió aquí mismo en Tyler, Texas. 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
1: ¿Qué anda haciendo, mi viejón?
2: Ya llevan muchos días tomando, mijo. 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
2: Comenzamos la semana con condiciones de parcialmente nublado, máxima 94, mínima 73. Para mañana, martes, esperamos 95, la máxima mínima 74. Y el miércoles, mayormente soleado, máxima 97, mínima 76. Para el jueves, podríamos llegar casi a los 100 grados con máxima 99 pronosticada, mínima 77 y condiciones de mayormente soleado. Para La Invasora, con el pronóstico del tiempo, Juan Martino Valle, el padrino de La Invasora.
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0: En este momento allá en la Komatsu, a la gente de las diferentes fábricas también, saludos a la raza en la pollera en la ciudad de Pittsburgh, todos sintonizando a la invasora 96.7 y también en vivo en el 107.9.
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Somos la estación que te lleva este verano de vacaciones, te refresca y te distrae para que disfrutes en familia antes del regreso a clases, que aunque usted no lo crea, ya está también a la vuelta de la esquina. Gracias por seguir con nosotros en Invasión de Corridos a la Raza en la ciudad de Jacksonville. Le mandamos también el cordial saludote en Rusk, sintonizándonos todo Cherokee County, este territorio invasora.

Oigan, yo creo que realmente no es de que México haya querido perder, es de que decidió perder, porque imagínate, nos hubiera, nos hubiera tocado aventar al pobre niño, ¿eh? Nuestro niño mide, ¿qué? 5'6". ¿Te imaginas ir en contra de Erling Haaland, que mide 6 pies y pico? No, era como que muerte segura, ¿no? Mejor aquí, hasta aquí llegamos, oiga. Sigan ustedes por su camino, mejor dijeron los mexicanos. No, no, no crea que fue porque queríamos nada más, no, era para prevenir. Oiga, bueno, vamos con las notas. Tres de los 6 jóvenes que se habían reportado desaparecidos en distintos casos en Jalisco ya fueron localizados y con vida, según dio a conocer la Fiscalía del Estado. Se trata de 3 estudiantes que habían sido vistos por última vez este pasado 25 de junio. Y pues bueno, aunque las acciones de búsqueda por estos casos concluyeron tras confirmar que los jóvenes se encuentran en buen estado de salud, autoridades señalaron que la carpeta de investigación permanece abierta para esclarecer las circunstancias de la desaparición. Ha sido identificado como Flor Yasmín Espinosa Contreras, de 18, José Israel Ramos Mejía, de 17, y Elvira Montserrat Guzmán Mascorro, de 14 años de edad. De acuerdo con la dependencia, la Vicefiscalía de las Personas Desaparecidas activó el protocolo de búsqueda. De nuevo, no hay más información, pero tristemente son cosas que estamos mirando siempre, especialmente en México, este tipo de situaciones. Y a lo mejor algo que nunca quedará claro, qué realmente pasó, porque a veces te quedas contento con recibir estas buenas noticias y ya mejor no le buscamos más, ¿verdad? Vámonos con más de la Bravo Música, que a través de la Invasora estamos en Invasión de Corridos. 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
4: Bueno, según han dado a conocer ya cifras oficiales, el Servicio de Inmigración y Control de Aduanas aquí en Estados Unidos, conocidos como ICE, arrestó a 10.000 personas, fíjate, durante un periodo de tan solo 5 días, a finales de junio, lo que marcó un fuerte impulso por parte de la agencia encargada de implementar la agenda de deportaciones masivas del gobierno de Trump, ¿no? La cifra de arrestos obtenidas de una persona familiarizada con la información que habló bajo condición de anonimato para comentar datos que no se han divulgado públicamente, llegan después de que la agencia cambiara su enfoque. Pasó de redadas en grandes ciudades a métodos más discretos para alcanzar los objetivos de deportación del presidente estadounidense, ¿no? Las cifras indican que, aunque el gobierno ya no está intensificando las acciones contra ciudades específicas, los arrestos continúan aumentando. El número total de arrestos durante el periodo de 5 días, que comenzó el viernes y terminó el martes, equivale aproximadamente 2.000 arrestos por día. Y no estaba claro dónde se habían realizado, pero el aumento de esos arrestos fue informado en primera instancia por The New York Times. Así que la información es creíble. Pues así está el país y así está el tema migratorio. 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

Los corridos suenan mejor aquí a través de La Invasora. Es una tradición de la radio, 25 años al aire, y diría yo que 25 años tocándote corridos aquí a través de esta frecuencia. Y bueno, en la próxima hora nos vamos a ir con el dilema del día, así que no te me muevas. Platicamos, dialogamos, sacamos el foie y nos damos cuenta que somos más parecidos de lo que creemos. Todos enfrentamos casi que los mismos dilemas.

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Y arrancamos la última hora aquí a través de La Invasora, donde se arma el debate. Aquí no importa si eres hijo, hija, mamá, papá o el favorito de la familia. Hoy vamos a tocar un tema que puede dividir a todos, ¿no? ¿Realmente los hijos le deben algo a los padres? Vamos a platicar de eso y vamos a dialogar, porque va a haber muchas opiniones. Y te vamos a escuchar aquí a través del show de Meño. Es el dilema del día. Buenas tardes.

Oigan, estamos platicando, dialogando y dándonos cuenta de que tenemos casi los mismos dilemas, ¿no? Hoy vamos a hablar de los hijos, los padres. ¿Le debemos algo como hijos a nuestros padres o qué? Dice, soy Carla, tengo 32 años, mis papás trabajaron muy duro para sacarnos adelante. Nunca nos faltó comida ni estudios y les estoy muy agradecida. El problema es que ahora esperan que yo los mantenga completamente porque dicen que para eso tuvieron hijos. Yo los ayudo cuando puedo, pero también tengo esposo, hijos y una hipoteca. Cuando les digo que no puedo darles más dinero, me hacen sentir como que si soy una mala hija. Mi esposo dice que una cosa es apoyar y otra cargar con toda la responsabilidad. ¿Ustedes qué opinan? ¿Los hijos realmente les debemos a nuestros padres o los padres hacen todo por amor sin esperar nada a cambio? Fíjate que ese es un buen dilema, un buen tema. La historia de la yo pienso que esto no tiene una buena respuesta. Creo que está la responsabilidad y el agradecimiento. Yo siento como que yo quiero tener todo el dinero de mi vida para poder darles a mis papás mucho más, cuidar de ellos. No sé hasta qué punto mis papás sienten, y no, yo pienso que mis papás nunca, personalmente hablando, mis papás nunca nos han visto a mí y a mis hermanos como el motivo de tenernos para poder mantenernos. Al contrario, de repente todavía nuestras edades nos andan sacando de problemas y ayudando, ¿no? Pero esa pregunta te la hacemos en este momento y puedes enviarnos un mensaje al 1-866-306-6366. ¿Los hijos tienen una obligación con sus padres cuando son adultos o el agradecimiento no debería convertirse, digamos, en una deuda? 1-866-306-6366. Tú me puedes mandar un mensaje en el WhatsApp, me puedes mandar un audio para darnos tu punto de vista en este tema el día de hoy. 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
4: Comenzamos la semana con condiciones de parcialmente nublado, máxima 94, mínima 73. Para mañana, martes, esperamos 95, la máxima, mínima 74. Y el miércoles, mayormente soleado, máxima 97, mínima 76. Para el jueves, podríamos llegar casi a los 100 grados, con máxima 99 pronosticada, mínima

Vamos al WhatsApp rápidamente. 1-866-306-6366 dice: sí les debemos. Ellos nos dieron la vida, nos mantuvieron y nos sacrificaron muchas cosas. Lo mínimo es responder cuando nos necesiten. Jessica dice: le debemos respeto y cariño, pero no sacrificar nuestro matrimonio, la estabilidad de nuestros hijos. Dice: hay papás que fueron excelentes y hay otros que abandonaron a sus hijos. No todas las historias son iguales, Meño. Gracias. Yo cuido a mi mamá con gusto porque ella estuvo conmigo siempre. No lo hago por obligación, lo hago por amor. ¿Tú qué dices? ¿Estamos obligados como hijos a ver y cuidar de nuestros padres económicamente también? 1-866-306-6366. Yo siempre bromeando le digo a mi mamá: no, mamá, usted me quería tener y ahí andaba con mi papá de calenturienta, entonces usted me debe de mantener a mí porque yo no decidí venir a esta vida que es tan complicada y tan difícil y tan cara en este momento. Saludos a mi mamá y a mi papá, un cordial abrazote.

Dinos tu punto de vista en esto. ¿Los hijos le deben algo a los padres? 1-866-306-6366. Porque, vamos a ser honestos, una cosa es la gratitud, otra es la culpa. Pero ¿hasta qué punto debemos de mantener a nuestros papás? ¿O es por eso que es importante, escucha esto, olvidemos a nuestros papás por un momento, quizás es por eso que es importante nosotros prepararnos para nuestra vejez y no tener que estar esperando que alguien nos cuide? Así que a lo mejor los planes los tenemos que hacer nosotros desde ahora. No sé, es que soy papá y también soy hijo, así que está como que de los dos lados podemos ver las cosas, ¿no? Imagínate si voy a esperar a que me mantengan mis hijos. No, hombre. Ay, señor. A lo mejor los chiquitos, los grandes, ya los traigo perdidos en el mundo. Descarriados, desterrados, hijos de Eva, abandonaron a su padre.

Bueno, estamos hablando de qué le debemos a nuestros padres como hijos, ¿no? Bueno, fíjate que el 66% de los estadounidenses consideran que los hijos adultos tienen una gran o cierta responsabilidad de cuidar a sus padres cuando envejecen. O sea, más de la mitad de la gente aquí en Estados Unidos. En otra encuesta nacional, 75% de los adultos dijo que los hijos tienen la responsabilidad de brindar apoyo financiero a un padre mayor cuando realmente lo necesita. Sin embargo, investigaciones recientes muestran que solo uno de cada 10 adultos en Estados Unidos es actualmente cuidado principalmente, el cuidador principal de un padre de 65 años o más. O sea, uno de cada 10 realmente está cuidando a su papá o a su mamá. Lo que refleja que muchos enfrentan el reto, obviamente, de equilibrar esa responsabilidad con su propio trabajo y su propia familia. Entonces, realmente es un tema bastante difícil. Yo mirando, obviamente, digamos, lo que mi familia vivió con mi abuelo, que murió a los 92 años de edad, imagínate. Financieramente hablando, mi abuelo se cuidó, pero físicamente, pues sí, la familia y sí toma, digamos, como dicen en inglés, un toll. O sea, es difícil para las familias que lidian con una persona de la tercera edad. ¿Por qué? Porque tú tienes tus responsabilidades, tus hijos, tus esposos, y una persona, pues bueno, realmente es como un bebé, ¿no? Ya cuando llegas a cierta edad. Pero creo yo que indiscutiblemente nuestra meta como hijos, creo yo, es siempre poder ver y ayudar a nuestros padres cuando estén viejos de la forma que ellos vieron cuando nosotros éramos niños, ¿no? Creo que esa es como que la gratitud que se nos ha inculcado a nosotros los latinos. Vámonos con más de la música que a través de la que suena a toda hora. El dilema del día de hoy: ¿qué tan responsable somos nosotros como hijos de nuestros padres cuando llegan a la vejez? Platícanos, coméntanos en el Facebook, también ahí estamos en el Show de Meño.

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Oigan, hay una frase que dice: los padres nos enseñan a caminar, pero no pueden caminar nuestro camino. Nuestros padres sin duda merecen nuestro respeto, el amor y el agradecimiento. Pero también es cierto que cada hijo forma una nueva familia, enfrenta nuevas responsabilidades y vive una realidad muy diferente.

distinta. Quizás la mejor respuesta no sea preguntarnos cuánto les debemos, sino cómo podemos honrar lo que hicieron por nosotros sin dejar de construir nuestro propio futuro y cuidar de nuestras propias familias. Porque cuando el apoyo nace del amor, fortalece a la familia, pero cuando nace de la culpa, termina rompiendo absolutamente todo, ¿no? Gracias por acompañarnos. ¿Qué tanta gratitud tendremos hacia nuestros padres cuando lleguen a la vejez? También quizás tiene mucho que ver en la forma de que nuestros padres hayan sido con nosotros, ¿no? Gracias por acompañarnos en otro episodio más de este programa. Sígueme en redes sociales. Esto fue El Dilema del Día. Estamos en plataformas digitales como El Show de Meño. Recuerda, aquí todas las opiniones cuentan, porque las mejores conversaciones empiezan cuando pensamos diferente, pero todavía podemos convivir juntos. Escuchamos mañana aquí a través de la que suena a toda hora. 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